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Amigos, amigas, ¿qué tal? Muy buenas noches. Siempre será un gusto, claro que sí, y un placer enorme podernos reencontrar ya en este día lunes 3 de agosto del año 2026, iniciando el octavo mes de este año. ¿Cómo ha pasado el tiempo? Pero volando rapidísimo, ¿ah? Próximos a cumplir un año ya acá en la cabina principal de esta nueva era. Junto a la programación Memorias. ¿Se acuerda, mi estimado DJ? En septiembre, ¿ah? En septiembre ingresamos, en septiembre del año 2025. Iniciamos y arrancamos el recorrido fantástico en esta programación Memorias. Ya, cerquita, un año, así tan rapidito se ha ido el tiempo. Hemos avanzado con ustedes y bueno, lo importante es que nuestra fina audiencia del norte del país se sienta satisfecha y tranquila y bien a gusto de lo que nosotros hacemos en esta programación de Memorias. De lunes a jueves, desde la hora 19 hasta la hora 21. Y todos los días sábados, Alberto Ramiro está aquí en la radio desde las 9 de la mañana hasta las 11, presentando Memorias. Hoy les invitamos a que compartan con nosotros todas sus sugerencias musicales, sus gustos musicales, que son bienvenidos. A través del automático de la radio, el 2641-740, 2641-741, o si usted lo prefiere, a través de nuestro WhatsApp, 098-7-0998-1315-59, 0998-1315-59. 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Gracias a ellos presentamos nuestra programación Memoria rumbo hasta la hora 21. Quien les habla su oído musical, Darwin Javier Narváez Enríquez, les da la cordial bienvenida a esta tu programación.

0: ¿La cantaron conmigo? Nuestro DJ nos ha puesto en pantalla gigante esta canción y bueno, nos hace recordar aquellos viejos y añejados momentos del ayer. Definitivamente que sí. La guapísima, inconfundible Amanda Miguel de aquella época. ¡Wow! Nos dejaba con la boca abierta, ¿ah? Definitivamente que sí. Su trayectoria musical ha marcado. Y nos ha marcado a todos los adolescentes del ayer que esta noche disfrutan con la magia de la música. Exactamente a las 19 horas más 20 minutos. Son las 7 de la noche más 20 minutos. Bien, vamos a avanzar con más. No se nos olvide, nuestra línea de WhatsApp está completamente habilitada desde ya. 0998-1315-59. 0998-1315-59. Para cualquier gusto o sugerencia musical. Indicarles también que estamos desde este momento a través de la www.americaestereo.com. www.americaestereo.com. Ya nos puede escuchar, ya nos puede mirar y juntos podemos programar el mundo fantástico de aquella época romántica, de la época más bonita, la época dorada. Bien, la canción que vamos a presentar a continuación es desde un reconocido cantante español, conocido por su voz melódica y su habilidad para interpretar las baladas románticas. Explora profundamente los sentimientos de pérdida y desamor tras la pérdida de un ser amado. Esta letra es un profundo dolor y una sensación de vacío que parece consumir a quien la puede dedicar y también quien la canta. Desde la ausencia de su amada, marcada en un específico 13 de abril. La repetición de aquel estribillo, esa mujer que amé, esa mujer, enfatiza la obsesión y el continuo sufrimiento de quien la canta. La canción utiliza metáforas como un corazón de papel pintado escarlata y una moneda en el mar para ilustrar la fragilidad y la pérdida de un gran amor, que aunque intenso, terminó siendo efímero y dejando un vacío irreemplazable. Además, elementos como el eco de la voz de la mujer y el perfume que se persiste en los pliegues de la cama añaden toda una capa de realismo sensorial que hace que el dolor de quien la canta sea palpable y relatable también. El tema de la canción no solo aborda dolor, pérdida, emoción, sufrimiento, sino que también la dificultad de seguir adelante. Frases como desde que no sé vivir y también nada consuela mi llanto por ti, muestran la lucha interna y la incapacidad de recuperarse de aquella ruptura. Esta canción termina con una imagen desolada de un mundo donde no hay nada, no hay nada, no hay nada sin la presencia de aquella mujer ser amada, subrayando la idea de que su vida ha perdido todo significado y alegría sin su amor.
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0: Lo quiero. Lo quiero y lo espero. En el mismo lugar. A la misma hora. No vayas a faltar, por favor. Ay, te lo ruego. Bien, por ahora vamos a hacer un pequeño paréntesis al recorrido de tantas y tantas canciones. Nos vamos rapidito a la pausa para comerciales y al volver seguimos girando y girando más acetatos de aquella época dorada. Por ahora, pausa y volvemos.
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Bien, ahí estaba la música de Basilio, haciendo la gala de esta noche, en lunes 3 de agosto del año 2026. Exactamente a las 19:45, son las 7 de la noche más 45 minutos, y a esta hora tenemos importantísimos consejos que participarles a cada uno de ustedes.

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Bien, exactamente las 19 horas más 49 minutos. Son las 7 de la noche más 49 minutos. Vamos a avanzar con más. Por supuesto que sí, las canciones que nunca dejan de sonar. Hay una canción que habla sobre el amor eterno. ¿Dónde están las parejas que sienten que su amor es para toda la vida? A ver, por ahí. Yo quiero ver. 1, 2, 3, 4, 5. Ay, ay, ay. Un montón de parejas que piensa que su amor es eterno. Aquella canción con nostalgia y la huella imborrable que deja un romance verdadero en la memoria de una persona. De eso se trata el amor verdadero. A través de sus versos, este tema describe cómo ciertos momentos compartidos se vuelven imposibles de superar o replicar con el paso del tiempo. ¡Wow! Es que es una canción única. Este tema inicia afirmando una conexión profunda e inevitable entre dos almas. Plantea que ambos nacieron exclusivamente el uno para el otro. Presenta el primer amor como un lazo definitivo y espiritual. La letra también enfatiza que las muestras del afecto pasado son marcas permanentes en la vida. Asegura que los besos del pasado guiarán el caminar de la persona amada. Actúa como un refugio emocional o luz de tu vivir en la soledad. ¿Qué canción, ah? El núcleo de la canción aborda también la inevitable melancolía que surge tras la separación física de su amada o de su amado.
Predice que la distancia provocará un llanto lleno de recuerdos nostálgicos. Sostiene que el intento de rehacer la vida con alguien más será insuficiente. Concluye que aunque se besen otros labios, la memoria de ese amor jamás se borrará. Pues así, escuchamos a Beto Orlando y los Cuatro Soles con Aquellos Besos que te di.

0: Tu vida. 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Una imborrable mentira. Bobby Richard haciendo alarde de su buena voz y de una trayectoria inquebrantable. Nos ha dejado estas canciones, esas que respiran profundamente y calan muy hondo ahí en tu corazón, en tu mente. Y cada vez que la escuchas, pues quieres cantarla una, dos y mil veces más. Es que son esas canciones tan románticas que nunca pasarán de moda y que siempre permanecen aquí, en la retina musical. Enviamos un saludo muy especial para todos nuestros adolescentes del ayer que a esta hora de la noche nos hacen la gentileza de escucharnos. Gracias a don Fernando Córdoba, a don Ferchito Córdoba, disfrutando de sus vacaciones ya sin límite, ¿ah? ¿Eh? Qué bueno, don Fercho. Escuchando la música romántica de esa de antaño, dice. Bien, por ahora vamos a hacer un pequeño paréntesis al recorrido de tantas y tantas canciones. Nos vamos rapidito a la pausa para comerciales, pero antes tenemos una cadena nacional emitida por la Secretaría General de Comunicación de la Presidencia. Pausa y volvemos.
1: 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Son las 20 horas.
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El prodigio de la música, José Feliciano. ¿Por qué te tengo que olvidar si yo te amo? ¿Por qué te tengo que olvidar si eres mía? 20 horas más 20 minutos, son las 8 de la noche más 20 minutos. Y bien, a esta hora de la noche también queremos compartir con ustedes importante información. 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Ok, vamos a continuar con más. De seguro que sí. Al escenario llega el príncipe de la canción, el señor José José, para cantarnos Desesperado.

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0: La canción de todos los karaokes. De aquellas noches románticas. De aquellas en donde sales en pareja y le dices, dedicándole esta canción, una tan sola noche más, ¿ah? ¿Eh? Una tan sola noche más. ¡Wow! Por eso, las baladas de aquella época sí hablan románticamente.
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0: 20 horas más 37 minutos. Son las 8 de la noche más 37 minutos. Saludos cordiales. 7-3. A nuestros grandes amigos canarios que a esta hora de la noche nos hacen la gentileza siempre de escucharnos, llevarnos a bordo.
1: Es que te dejo.
0: Súbale un poquito la radio, porque la canción que viene es para uno de nuestros grandes amigos de la compañía de taxis Ejecubit. Ahí están, siempre en sintonía. José Vélez. No, por favor, no.

El español Julio Iglesias, dedicándonos una de sus mejores canciones en esta noche del lunes. A veces es verdad lo que dice Julio, ¿ah? Con la misma piedra, ¿cuántas? Una, dos, tres veces, las que sean necesarias, dicen por ahí, con tal de aprender. Dos que tres serán suficientes. Mi estimado DJ acá en la cabina de la radio sonríe, dice, ahí mismo y ahí mismo. Nuestros adolescentes del ayer saben muchísimo de esto, pero antes dicen que solamente un minuto le vale o le presta para decirle cuánto te amo.

Y con la canción de Leodán y el título Amigos, hemos llegado a la parte final de la presente programación. A todos, muy gentiles, muy amables por haber compartido estos 120 minutos de grandes canciones, de esas que retocan el corazón, remueven la nostalgia, reviven los pensamientos y mantiene más de un adolescente del ayer con grandes ganas de seguirlas cantando y cantando hasta el final. Dios mediante, volveremos el día de mañana cuando el reloj marque exactamente las 19 horas en una cita muy pero muy similar a recorrer el ritmo fantástico de la balada romántica, siempre en español, 70s, 80s, 90s. 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Por ahora no hay más, nos despedimos. Será hasta la siguiente emisión. Presidencia Ejecutiva del Dr. Galo Enríquez y Enríquez, en la programación de Alberto Ramiro. Y quien les habla su oído musical, Darwin Javier Narváez Enríquez. Les decimos siempre gracias. Buenas noches.

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3: América es puntual. Son las 21 horas.
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0: 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América es puntual. Son las 24 horas.
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0: América es puntual. Son las 2 de la mañana.
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0: 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Son las 3 de la mañana.
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0: 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Son las 4 de la mañana.
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0: metas, porque la vida es eso, continuar el viaje, perseguir tus sueños, destrabar el tiempo, corre los escombros y destapa el cielo. Vamos arriba, mis amigos, bienvenidos, bienvenidas a ser parte del programa Chicherísimo. Ya son las 4:05, aquí estamos, listos, preparados para darle la bienvenida a usted, mi amigo, mi amiga, quien está ya en sintonía de la programación, quienes madrugan a trabajar junto a nosotros. Quiero recibirle ya a mi compañero de fórmula, el Fantasma dice, y está listo. Hola, Fantasma, buenos días.
1: ¿Qué tal, Majestad Candela? Buenos días en casita, buenos días en su vehículo, buenos días en su lugar de trabajo. Aquí estamos para acompañarles con buenos mixes, con buena música, como a usted le encanta, como a usted le gusta. Fantasma, DJ, Majestad Candela, Chicharísimos, rumbo hasta las 6:00 en América Estéreo. ¡Bienvenidos!
0: Bienvenidos, señoras y señores, reciban el saludo cordial de su amigo y servidor Majestad Candela, listo para hacerles compañía hasta las 6:00 a.m. Buena música, el ambiente positivo para ustedes. Quiero agradecer infinitamente a nuestro Padre Celestial por un día más poder estar junto a ustedes, día a día, entregando y compartiendo buena alegría. Queremos también agradecer a la dirección general del doctor Gal Enríquez y Enríquez, a la licenciada Marlene Herrera, muchas gracias por permitirnos seguir con ustedes día a día, llegando a

4.5 FM desde Quito, Ecuador, para todo el mundo a través de www.americastereo.com. Bienvenidos, esto es Chicherísimo hasta las 6:00 de la mañana. Sí, señor, vamos ahí.

0: quiero invitarles a que usted nos envíe su mensaje de audio, su mensaje de texto, ya está habilitado. Puede llamarnos también a través del 2904-121, 2904-127. Los contactos de aquí de la cabina de América Estéreo. A ver, así rapidito igual. Solamente preguntas para que ustedes participen, claro. No les vamos a poner nada difícil del otro mundo. Nada, ¿por qué? Porque todos sabemos ya.
1: Cuente. No les vamos a preguntar cuánto es 8x8.
0: Nunca les vamos a pedir una respuesta cuánto es la raíz cuadrada de 10. Nada. Así. Son preguntas fáciles, sí, fáciles, sencillas. A ver, amigos, amigas, quiero que me den a conocer cuántos animales metió Moisés en el arca, ¿sí? Así de rápido y sencillo, facilito, porque muchos sabemos, ¿sí? Que hubo una infinidad, pero ¿cuántos animales metió Moisés en el arca? Eso quiero que me den a conocer a través del 098-1498-015, 098-1498-015, o también lo puede hacer a través del 2-904-121, 2-904-127, que está habilitado totalmente. Buenos días, mi gente linda, ¿cómo estamos allá en España? 11:20 a.m. 11:20 a.m. Gracias por ser parte de la programación Chicherísimo, como todos los días. Gracias por siempre estar conectados a través de América Estéreo, a través de las redes sociales de América Estéreo también. Muchísimas gracias. Quienes nos miran a través de América TV, www.americaestereo.com. Gracias. Aquí en Ecuador son las 4:21 a.m. 4:21 a.m. Y la música tiene que seguir porque eso queremos. Siempre mantenerles alegres, motivados, que estén disfrutando.

0: importante algo, disfruta de la vida, disfruta de lo nuestro, de lo que tienes a tu alrededor. Recuerda, hoy estamos, mañana quién sabe. Te vamos a dar a conocer ya mismo un dato curioso sobre el por qué tienes que amar la vida, por qué agradecer un día más de vida. Ya te voy a dar a conocer por qué. Quiero que estés pendiente, quiero que estés muy también preparado para escucharlo, ¿ah? Porque es algo real y claro, gracias a nosotros que nos permite despertarnos y poder disfrutar de un día más de vida, ¿sí? Quiero invitarles a ustedes, amigos, 098-1498-015 habilitado para que nos dé a conocer cuántos animales metió Moisés en el arca. Tenemos ya mensajes de audio, tenemos mensajes de WhatsApp listos para que nuestros amigos oyentes también lo puedan escuchar. Vamos allá a escuchar los audios.
1: Buenos días, chucherísimo.
0: Buen día.
1: Moisés no metió ningún animal al arca de Noé porque fue Noé. Gracias,
0: muchas gracias. Majestad Candela Fantasma, buenos días, soy Francisco Granja desde Tumbaco, ya en sintonía de América Estéreo, la campeona. Muchas gracias a nuestros amigos quienes nos escriben 098-1498-015. Hola, ¿qué tal? Soy Javier, te envío un saludo espectacular desde Calderón. Permíteme enviar un saludo a toda la familia Fonseca, quienes estamos ya despertándonos con América Estéreo. Buenos días, gracias. Por acá también nos dice, buenos días, envío un saludo desde Calacalí, la familia Simbaña, escuchando el programa Chicherísimo, ya en las labores, en la panificadora. Gracias, muy amable a todos los amigos quienes nos escriben, 098-1498-015. Enviamos el saludo para también, para Dani La Maravilla, para nuestros amigos quienes nos siguen también a través de arroba América Estéreo, a través de las redes sociales, a través de la página web también, ya nos puede observar en América TV, que estamos listos ya, preparados, claro, para seguir esta mañana maravillosa. Son las 4:35 y yo les invito a ustedes para que sigan junto a nosotros. Sigamos disfrutando, sigamos bailando, gozando, saltando, todo lo que termine en ando, cocinando, desayunando, bañando, lo que venga con ando. ¿Qué más sería, fantasma?
2: Trotando.
0: Exacto, lo que sea, ando. Vamos ahí, como usted lo ponga en ando, ¿de acuerdo? Así que

0: Ya son las 4:46, 4:46. Muchas gracias, Fernando Cedeño. Buenos días, gracias por estar siempre en sintonía del programa. Majestad dice, un saludo para mi prima Leito, que hoy viaja a Cuenca a participar en la competencia de natación. Que le vaya bonito, que les vaya excelente. También para mi tío Guacho y mis primos Chulito y Alejandro, que hoy regresan a Estados Unidos. Claro, que les vaya excelente. Bueno, hay muchísimos migrantes ecuatorianos que llegaron a disfrutar de las vacaciones y claro, ya tienen que retornar a sus países donde radican prácticamente de pronto en sus días laborales o estudios también. Ya, que les vaya excelente, que hayan disfrutado la estadía aquí en Ecuador, que hayan venido a compartir con su familia, que hayan pasado bonito. Eso es lo importante, que se lleven bonitos recuerdos y que sepan qué lindo que estamos en Ecuador. Son las 4:47, 4:47. No llevaré las malas cosas, por favor, eso sí. ¿Cuántos animales metió Moisés en el arca? ¿Cuántos animales metió Moisés en el arca? Quiero que me dé a conocer a través del 098-1498-015. 098-1498-015. ¿Cuántos animales? ¿Cuántos animales metió Moisés en el arca? Habilitado totalmente, fantasma. ¿Cuántos animales cree que metió Moisés en el arca?
1: Unos 100,000.
0: 100,000 animales.
1: ¿Y cuentan los moscos o no?
0: Pero claro, pero solo es pareja, nomás no pasa. No va a querer meter
1: el
0: todos
1: los moscos. Y la mosquita.
0: El mosco y mosca, nomás, claro.
2: Pago.
0: Tenemos comunicación. Vamos a ver si podemos recibir una llamada a través del WhatsApp. A los amigos quienes están fuera de nuestro Ecuador, nos pueden llamar al WhatsApp 098-1498-015. ¿Sí? Buenos días. Hola.
2: Aló, buenos días.
0: Hola, buenos días. ¿Con quién estamos?
2: Con Wilson.
0: ¿Cómo está Wilson? Buenos días. Qué gusto escucharle. Cuéntenos desde dónde nos llama.
2: Ahorita de aquí de Uyumbicho, de la planta de KFC.
0: Vea, qué lindo, Uyumbicho. ¿En la planta? ¿Usted trabaja en la planta de KFC o está cruzando nomás?
2: Sí. No. Trabajando aquí, sacando las presas para todos.
0: Buenas presas. ¿A usted cuál le gusta del KFC? ¿Va la pierna izquierda o la derecha?
2: El momento, las que sea.
0: Cuénteme, mi amigo. Saluditos para alguien. ¿Quiere darnos a conocer también la respuesta?
2: Sí, la respuesta. Ningún animal metió a Moisés porque fue Noé.
0: Listo, gracias. Tiene saluditos para los compañeros, los amigos, la familia.
2: Para la familia y todos los compañeros de aquí de la planta KFC y los de Embutzer, Oreca, todos los compañeros de logística.
0: ¡Qué lindo! Un saludo fuerte para ustedes, chicos, y sigan laborando. Ustedes trabajan toda la noche, me imagino, o ingresaron recién.
2: No, toda la noche. Wow. Tenemos diferentes horarios.
3: Pago.
0: Ese fantasma. De velada, listo, mi amigo, qué lindo, que tengan un bonito amanecer, un buen descanso, que ya mismo les estarán relevando, y qué gusto saber que están en sintonía de la programación Chicherísimo. Gracias. Lindo día, mi amigo. Hoy en la planta de KFC, qué lindo. Gracias, chicos, por ser parte de la programación. Espero que les vaya excelente. Tengan muchísimo cuidado. A veces entre las piernas se vaya a cruzar una ala. Tengan mucho cuidado, por favor.
4: ¡Que viva!
0: ¡Listo! A mi linda gente, gracias por llamarnos, gracias por ser parte del programa, gracias por participar también. La pregunta que hemos formulado el día de hoy: ¿cuántos animales metió Moisés en el arca? ¿Cuántos animales metió Moisés en el arca? Y quiero que usted me dé a conocer. Fernandito Cedeño, gracias, mi hermano, un abrazo, un saludo fuerte para usted. Vamos ahí a seguir disfrutando de la buena música. Ya son las 4:50.

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1: Señoras y señores, ya está junto a nosotros nuestro compañero preparado para compartir y programar sus canciones maravillosas. Hoy martes nos trae buenos éxitos como todos los días para darle un cambio, un respiro a la música chichera. Sin embargo, no quiere decir que esto también vaya a Don Bolo de pronto a querer ser muy muy. ¡Cuidado! Bueno, mientras tanto, permítame un saludito, 7-3 cordiales, majestad y fantasma. Le saluda un gran oyente de la campeona. Un saludo a los coleguitas del volante del grupo Elegant Premium. Un saludo para ustedes, que les vaya bonito, que tengan un excelente día, que les vaya excelente. Don Bolo, buenos días, dice, soy Francisco, un abrazo también, buenos días, Don Bolito, bienvenido, ahora sí, póngale el fondito de Don Bolo.
2: Sí, ya está prendido el micrófono, permiso, por favor, buenos días, con el permiso de ustedes, acabo de llegar, hey, hey, acabo de llegar. Acabo de llegar, sí, señor. Buenos días. Buenos días, hijitos de Dios. Acabo de llegar ya listo, con toda la energía positiva, como siempre, cargado de buena música, de entretenimiento para que usted disfrute al 1000% junto a nosotros aquí en el programa Chicherísimo. Don Bolo llegando como todos los días a las 4:50 de la mañana. Ya llegué, sí, señor. Quiero presentarles mi primer temita que hemos programado para ustedes. Ahora sí, escuchen, suena y dice, ¡sí! Y esto, como saben, por ahí decís, ellas, ¡no!

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1: 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Son las 5 de la mañana.

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1: Estamos de regreso, ya son las 5 de la mañana con 23 minutos. 5 de la mañana, 23 minutos. José Luis Andrade, buenos días. Hola Luis Romero, mi pana Cocolizo. Buenos días, Janet Zimbaña. ¿Cómo vamos, preciosa? Ahí en la maternidad hicieron ayer. A propósito, ya mismo tengo un saludo para mi linda gente de la maternidad. Ya. Para Luis Vix también, saluditos. Para Jocelyn Silvana, nuestros amigos. Muy amable, Dios le pague, gracias. Recuerda que la pregunta del día de hoy está lista para que participe también con nosotros en la programación chicherísimo. ¿Cuántos animales metió Moisés en el arca? ¿Cuántos animales metió Moisés en el arca? Quiero que nos dé a conocer, por favor, en esta mañana 098-1498-015. Vamos, dice la música.
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0: 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Sí, tenemos saluditos para nuestros amigos quienes están en sintonía del programa. Muchísimas gracias. Gracias, Dulce Yema. Vea. Dulce Yema, saluditos. Luis Andrade Quito también, saludos, mi hermano, un abrazo fuerte. Rocío Sin Baño, un abrazo fuerte. Y para toda la linda gente allá en la maternidad, Isidro Ayola. Ayora. Sí, permítame llamar un saludito para Cecilia Rivera, también ahí en la maternidad Isidro Ayora, parte de la recepción. Sí, mira, o sea, a veces uno va y dice, no, es que no. Mira, ahí estaba ya, no, pues yo sé que ustedes trabajan en la Radio América, en serio, me indicaron e incluso que nos siguen en el TikTok, y qué chévere, qué lindo, con eso les enviamos un abrazo fuerte, un saludo, darán viendo, por favor, les encargo, despacito. Claro, bueno, tenemos tiempito, claro, tenemos tiempo para seguir nosotros disfrutando. Yo les había dicho, chicos, que estén muy pendientes, porque el dato que les voy a dar a conocer a continuación es muy emocionante y a la vez muy triste. Sí, y por ende, yo les quiero decir que la gratitud de sentido al pasado trae paz al presente y crea visión para el futuro. Aprendamos a ser agradecidos, sí, a ver con el alma lo que los ojos muchas veces pasan por alto. Sí, mira, nosotros a veces pensamos o decimos que ya nosotros estamos aquí, tenemos todo asegurado. No, esa canción. No, chavito, por favor, no. Parece, o pensamos que tenemos todo asegurado, pero no es así. Mira, tenemos que nosotros darle la motivación también. A nivel mundial, cada mes, alrededor de 362.70 mil personas mueren, mi hermano. ¿Sí? Más de 133 mil en un mes. Esto equivale a un promedio de 10.8 millones de nacimientos, ¿sí? Y 5 millones de difunciones. Bueno, esto prácticamente quiero darles a conocer a ustedes, amigos, de estadísticas rapidito de nacimientos. Por un día, aproximadamente 632.733 bebés nacen. Por mes sería alrededor de 10.8 millones de bebés, y por un año cerca de 132.5 millones de niños. Y ahora, mira, esto es importante, porque hay personas que día a día, e incluso minutos, por horas, cuántas personas fallecen, pero quiero darles a conocer rapidito que por día aproximadamente 172.976 personas parten de este mundo. Sí, por mes alrededor de 5.1 millón personas, y por año al cerca de 60 millones de personas. De tal manera que yo quiero nuevamente invitarles a ustedes a ser agradecidos por un día más, porque hay miles de personas que en un solo día dejan este mundo. Sí, vamos a amarnos, a respetar a nuestra familia, a querer a nuestros seres humanos. Sí, dejemos ya la codicia, dejemos el odio, el rencor, y hagámosle amor, cambiemos del odio por amor. Salúdele al vecino, de pronto el vecino, mira, el vecino se me cogió ayer una pelota, y por ende, no, vamos, amemos la vida, el día a día, fantasma.
1: Por eso yo siempre le amo a mi vecina.
0: Sí, le ama a su vecina.
1: Le amo a mi vecina.
0: Eso es lo importante.
1: A la vecina también de la tienda, también le amo.
0: También le ama mucho. ¿Al vecino de la licorería?
1: No, él no. Le amo a mi compañera de trabajo.
0: Ay, muy bien.
1: Saludos cordiales para José Luis Espinosa en el sector de San Carlos, en sintonía total.
0: Perfecto. Listo, entonces, chicos, de tal manera que usted

0: 098-1498-015.
1: Nuestro cerebro está siempre activo y claro, esa es la manera que usted puede darse cuenta, el cerebro domina todo, ¿ah? Si usted dice, ¿sabes qué? Quiero tomar agua, pues obviamente le manda a su cerebro que mueva lo que sea, pero lo que sí el cerebro humano no puede sentir es el dolor. Sí, claro, no tiene dolor, no siente dolor el cerebro humano, ¿o sí?
2: Ay, ajá.
1: Fantasma, ¿a usted le ha dolido el cerebro?
3: Sobre todo los lunes.
1: No, pero no, la cabeza dice, no el cerebro. Ay, el cerebro humano no puede sentir dolor, eso sí sabemos, pero claro, si usted siente sobre todo los lunes el dolor de cabeza, no es lo mismo que el cerebro le duela, ojo. Ay, Dios mío, el fantasma se pasa y sale con sus cosas, y bueno, queremos darle la cordial de las bienvenidas también a Verónica La Inspiración. Gracias por estar acá junto a nosotros. Bienvenida a seguir siendo parte del programa Chicherísimo. Ya son las 5:50, 10 minutos antes de las 6:00 a.m. aquí en América Estéreo, el programa Chicherísimo. Las 12, o sea, 10 antes de la 1 de la tarde ya, allá en Europa, en España, en algunos lugares del mundo también. Vamos a seguir disfrutando buenos éxitos, buena música, porque estamos prácticamente

0: Señores, recuerde que el cerebro procesa las señales del dolor del cuerpo fantasma. Sí, por lo que el dolor cerebral del cerebro como tal no existe, mi hermano. Sí, y claro, y solamente se le conoce como cefalea. Rapidito, es el término médico correcto para referirse al dolor de cabeza, el cual puede ser transiencial por migraña, puede ser por migraña o por lo que a usted le sucede el fin de semana, que por eso los lunes siempre está con dolor de cerebro.
1: Yo creo que es por tanto estrés del fin de semana.
0: Ah, de estrés del fin de semana. ¡Listo! Con esto, señoras y señores, llegamos a la parte final del programa Fantasma. Gracias por la buena música. ¡Nos vamos!
1: Gracias a todos los amigos que siempre están pendientes de la programación, escuchándonos como siempre las 24 horas del día. América Estéreo, no se desconecten, que viene más talento aquí en América Estéreo. Chao, hasta el día de mañana.
0: Perfecto, mis amigos, nos vamos rápidamente. Queremos invitarles a seguir en sintonía de la campeona. Ya se viene el programa informativo Buenos Días América, con la dirección del licenciado Jorge Washington Yacato, el licenciado Ramiro Díaz, en la consola Master Gabo Zarzosa DJ, la dirección general del doctor Galo Enríquez y Enríquez. Por nuestra parte, hasta mañana. Su amigo Majestad Candela les desea un lindo martes. Cuídese mucho. Viva la vida cada minuto, como si fuera el último. Chao.

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2: América es puntual. Son las 6:00.

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4: Iniciando un nuevo día, amigos oyentes, son las 6:04, 6:04. Buenos días, Ecuador. Buenos días a la provincia de Imbabura. Buenos días, parte de la provincia del Carchi. Buenos días, parte de la provincia de Pichincha. Usted que nos mire y nos escucha a través de www.americaestereo.com. Una mañana, gracias a Dios, nuevamente despertar en este amanecer y disfrutar este paisaje maravilloso que lo tenemos aquí en la ciudad de Ibarra. A usted que está viajando en este momento junto con nosotros, permítame saludarle, decirle que tenga un buen viaje, un pronto retorno, pero eso sí, respetando las leyes de tránsito, le deseamos lo mejor. A usted que en este momento se levanta ya a labrar el campo, a seguir trabajando, nuestra gente agricultora, ganadera, buenos días. A usted comerciante, a usted que está con sus emprendimientos en esta mañana ya comenzando a realizarlos para luego salir a las diferentes calles de la ciudad, a las diferentes oficinas, les decimos buenos días. Bajo la dirección del doctor Galo Enríquez Enríquez, en controles técnicos se encuentra Francisco Espinosa, quien les saluda. En esta mañana, María Angélica Quiroz les desea un excelente día martes. Bienvenidos, bienvenidas a este su noticiero. 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
4: De la mañana con 6:06. Semelorte inicia retiro de cables irregulares en la provincia de Imbabura. Otro de los titulares en la prensa local. Fisi advierte justicia comunitaria por alza de pasajes, amigos oyentes. Vamos con otro titular por acá. Decomisan pacas de ropa usada de prohibida importación. Otro titular también que tenemos en este momento para darles a conocer a ustedes. En Cotacachi, rueda de prensa, torneo binacional infanto juvenil. Supercup Cotacachi 2026. Qué bonito, mucho deporte, ¿no? En la ciudad de Cotacachi. Ahora vayamos a las noticias nacionales que tenemos de titulares. En primicias, en primera plana, Economía dice, IES auditará parte de la histórica deuda de más de 7.000 millones que el Estado mantiene por la salud de los jubilados. En sociedad, Ecuador acumula 1.732 contagios de hepatitis A en los primeros 7 meses del 2026. En economía, en primicias también, Ecuador importará cortes de carne de res y de cerdo de Canadá con cupos anuales libres de aranceles. Vamos a Diario El Universo, que nos trae en primera plana. El Diario del Ecuador dice así en primera plana. En seguridad, Ministerio de Defensa encamina nueva estrategia para atacar la logística de minería ilegal. Operativos dejan 4.391 millones de afectación a grupos criminales. En economía, también en El Universo dice, Tigo anuncia agentes de Movistar y Twenty que pronto cambiarán las marcas. Esto pasará con las líneas telefónicas, amigos oyentes. En política, el presidente Daniel Noboa oficializa viaje a Colombia para asistir a la posesión de Abelardo de la Espirella. En política también, candidatos a las seccionales de noviembre deberán inscribirse únicamente en línea. CNE brindará acompañamiento con mesas técnicas. Esos son los principales titulares, amigos oyentes, de la prensa nacional y local. Ahora vayamos a conocer quiénes son los invitados en esta mañana que estarán con nosotros aquí en cabina. 89.1, por supuesto. Nuestros invitados en la mañana de hoy que vienen desde Otavalo también para darnos a conocer importante información, amigos oyentes. Nos acompaña la capitán Evelyn Vázquez de la Policía Judicial. Hablaremos de la importancia de la denuncia oportuna para facilitar un delito. Hay que poner mucha atención a este tema, amigos oyentes. Estaremos con la presencia del coronel Marcelo Mora. Hablaremos acerca de operativos de control últimos realizados. Él es director de Seguridad Ciudadana de Otavalo. Contaremos con la presencia de la licenciada Jimena Andrade. Ella es presidenta del barrio Santo Domingo de Antonio Ante. Vamos a hablar de las obras recibidas, de las fiestas que están por aniversario, de la elección de la reina que ya se realizó y qué tenemos para estos días como fiestas de este sector tan bonito de Antonio Ante. Y por supuesto estaremos con la presencia de la licenciada Dayana Bedón. Ella es reina de la parroquia Caranqui. Hablaremos de las actividades realizadas durante su reinado. Ellos son nuestros invitados en la mañana de hoy, amigos, para que ustedes nos acompañen también y estén pendientes de quienes estarán dando diálogo de primera fila, por supuesto, aquí en América Estéreo.
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4: Son las 6:10 a.m. 6:10 a.m. Vamos con información del clima. El pronóstico del tiempo para hoy, 4 de agosto del 2026, se muestra condiciones variadas según el Instituto Nacional de Meteorología e Hidrología, destacando ambiente cálido y advertencias vigentes por altas temperaturas y radiación. Así que vamos, nos quedamos aquí en Ibarra en esta mañana. A ver, veamos qué tenemos en Ibarra. La temperatura máxima es de 22 grados centígrados y la mínima de 11 grados centígrados. Las condiciones, mayormente nublado durante el día con tendencia a nublarse por la noche. Baja probabilidad de lluvia, el 25%, radiación ultravioleta, alta, muy alta, amigos oyentes, que no les pase como nosotros, nos chamuscamos como camarón. Póngase bastante protector solar, por favor. Ahora nos vamos a Quito. ¿Cómo estamos en Quito? La temperatura máxima es de 22 grados centígrados y la mínima de 11 grados centígrados. Las condiciones, parcialmente nublado en la mañana y tarde, con probabilidad de lluvias ligeras aisladas hacia la noche, del 35%. Radiación ultravioleta en la capital de la República, moderada a alta. Aún más allá todavía están moderados, ¿no? Acá estamos con alta radiación. Tulcán, ¿cómo estamos en la provincia de Lecarchi? Temperatura máxima de 14 grados centígrados y mínima de 7 grados centígrados. Condiciones, cielo nublado con presencia de lluvias débiles e intermitentes durante gran parte del día. Radiación ultravioleta moderada, índice de 5. Guayaquil, Guayaquil, ¿cómo estamos con Guayaquil? El puerto principal, temperatura máxima de 32 grados centígrados y mínima de 24 grados centígrados. Las condiciones, mayormente nublado, un momento de sol parcial, ambiente caluroso, caluroso y baja probabilidad de precipitaciones aisladas. Al final de la tarde, la radiación ultravioleta en Guayaquil es súper alta, amigos oyentes. Ya saben ustedes, recuerden, si necesitan el pronóstico de otra ciudad, por favor, consultar en la página oficial del INAI.
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4: 6:13 a.m, 6:13 a.m, un día como hoy, en 1820, vamos con nuestro país. ¿Qué pasó en 1820? Patriotas en Esmeraldas realizan la revolución de Río Verde, irrumpiendo en el poblado para deponer al teniente gobernador Andrés de Castro en el inicio de las gestas libertarias locales. Es por eso que mañana Esmeraldas tiene un día súper especial. La gente no trabaja mañana en Esmeraldas, están de vacaciones, ¿no? En 1860, presenta, nace en Cuenca, el ilustre poeta, escritor y político Remigio Crespo Toral, una de las plumas más representativas de las letras ecuatorianas y director de la Academia Ecuatoriana de la Lengua. Eso en lo que respecta a nuestro país. Ahora vayamos a conocer qué pasó en el resto del mundo un 4 de agosto. ¿Qué tenemos por acá? ¿Qué nos indican los hechos históricos? Un 4 de agosto de 1704, una flota anglo-neerlandesa tomó el control de Gibraltar durante la Guerra de Sucesión Española. En 1944, la Gestapo captura a Ana Frank y a su familia en un escondite en Ámsterdam. ¿Se acuerda cuando pasaron ellos años y años y años escondidos tras los armarios de su departamento? Ahí vivían ellos, Ana Frank y su familia. En 1962 muere la famosa actriz estadounidense Marilyn Monroe en Los Ángeles a los 36 años de vida, amigos oyentes. Nacimientos destacados: en 1901 nace el legendario músico y trompetista de jazz estadounidense Louis Armstrong. En 1961 nace nada más y nada menos que el expresidente de Estados Unidos, Barack Obama, quien se convierte en el primer presidente afrodescendiente de los Estados Unidos. Eso en un día como hoy.
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4: 6:15, 6:15, un nuevo despertar para cada uno de nosotros. Deseamos a aquellos que tal vez estén pasando situaciones críticas, enfermedades, mucha fe, mucha esperanza, que se restablezcan de aquellos problemas de salud que a veces nos quejamos por una gripe, nos quejamos a veces por un dolor, pero no sabemos lo que las personas que están pasando por enfermedades más graves, los dolores de ella, cómo estarán en este momento. Por eso seamos empáticos y siempre enviamos y enviemos un abrazo, aunque no nos conozcamos, distante a las personas que tal vez estén pasando por este proceso. Por eso, que este martes despunte con la firme esperanza de construir un camino noble y luminoso. Aquí, una frase bonita, hermosa, para inspirar ese día, este día. Que hoy la nobleza guíe tus actos y la esperanza encienda cada paso que nos da hacia tus sueños. Sembremos bondad, un gesto noble cambia el mundo de tu día y el que de quienes te rodean. Mira hacia adelante, la esperanza es la certeza que lo mejor está por venir. Valora el presente, cada amanecer es una nueva oportunidad para empezar desde cero. Creemos, hagamos y actuemos. Así que la esperanza es aquella que todavía todos los días nos queda por levantarnos junto con la fe, que son bien llevadas. La esperanza no es lo mismo que la fe, ¿eh? Así que las dos son muy bien llevadas y ellas nos llevan a actuar de una manera que todos los días veamos las cosas muy diferentes. Feliz martes, amigos oyentes, 4 de agosto, en un arroyito de amanecer, así estamos junto a ustedes.
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1: 6 de la mañana, 21 minutos, arriba Ecuador, arriba provincia de Imbabura, provincia del Carchi. Vamos con la información en este momento. La empresa eléctrica regional norte se anunció que a partir del 17 de agosto del 2026 iniciará el retiro de redes de telecomunicaciones instaladas en su infraestructura eléctrica que no cuenten con identificación visible o carezcan de autorización vigente, como parte de la campaña Menos Cables, Más Orden. La medida se ejecutará una vez concluido el plazo otorgado por los operadores de telecomunicaciones para regularizar sus contratos e identificar sus redes, en cumplimiento de la normativa vigente sobre el uso compartido de la infraestructura eléctrica. Según se informó la empresa, el objetivo de esta intervención es fortalecer la seguridad de la infraestructura eléctrica, reducir riesgos para la ciudadanía, contribuir al ordenamiento del cableado en las ciudades y garantizar la continuidad del servicio de energía eléctrica. Emel Norte aclaró que estas acciones no afectarán el suministro de energía eléctrica, ya que los trabajos se limitarán exclusivamente al retiro de redes de telecomunicaciones pertenecientes a terceros que pertenezcan instaladas sin autorización o sin la debida identificación. Seis de la mañana, 22 minutos, 6:22. Sisi rechaza el alza de pasajes y anuncia acciones de justicia comunitaria con los transportistas. Ojo con esto, amigos oyentes. La Chitalhalta Fisi, junto al pueblo quichua Otavalo y las organizaciones que integran la Federación Indígena y Campesina de Imbabura Fisi, ratificó su rechazo al incremento del 25% en las tarifas del transporte intra e interprovincial dispuesto por la Agencia Nacional de Tránsito. No obstante, sus dirigentes aclararon que hasta el momento no se ha definido movilizaciones, ya que buscarán primero dialogar con otras organizaciones sociales de la provincia, entre ellas la Unión de Organizaciones Campesinas e Indígenas de Cotacachi, UNORCAC.
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1: Son las 6:23, 6:23, amigos oyentes. Seguimos con más a través de América Estéreo 89.1. Momento de conocer qué es lo que pasa con el informe de los operativos realizados durante estas 24 horas de lo que transcurre y el trabajo de la Policía Nacional. Escuchemos entonces esos operativos en los comunicados oficiales a los medios de comunicación.
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3: En el marco de la Estrategia Operacional 3D, la Policía Nacional ejecutó el operativo Apolo 34 en varios sectores del Distrito Metropolitano de Quito, que dejaron 18 personas aprehendidas y 9 detenidos mediante diferentes boletas de captura. Además, 25 ciudadanos extranjeros fueron puestos a órdenes de la autoridad competente para verificar su situación migratoria. Entre los indicios se incautaron armas de fuego y sustancias sujetas a fiscalización. Entre el 20 y 26 de julio de 2026, la Policía Nacional, como parte de la Estrategia Operacional 3D, obtuvo importantes resultados en la lucha contra el crimen organizado. Más de 5 toneladas de droga retiradas de circulación, 96 armas de fuego incautadas, 1037 cartuchos y 6 vehículos recuperados. En el marco de la Estrategia Operacional 3D, la Policía Nacional, junto a la Fiscalía General y el Bloque de Seguridad, ejecutó el operativo Gran Fénix 50 en Esmeraldas, Manabí y Tungurahua, contra una presunta estructura dedicada al tráfico internacional de drogas. Este importante operativo dejó como resultado 12 detenidos y la incautación de 6 armas de fuego, 289 cartuchos y 4 alimentadoras. La Policía Nacional ejecutó 2 intervenciones en Guayaquil que permitieron la incautación de más de 1 tonelada de droga y la aprehensión de 3 presuntos implicados. Con esta acción se evitó que más de 11 millones de dosis sean comercializadas. La droga incautada tendría un valor que supera los 56 millones de dólares en el mercado europeo.
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4: Seguimos golpeando la logística de las estructuras criminales. En un operativo ejecutado en el sector de Río Verde, en Esmeraldas, la Policía Nacional aprehendió a un ciudadano conocido con el alias Figo, presuntamente vinculado al delito de tráfico ilícito de armas, municiones y explosivos. De acuerdo con las investigaciones, el implicado tendría un rol clave en el abastecimiento logístico de organizaciones criminales que operan en esta zona. Durante la intervención se incautaron varios cartuchos, 4 frascos con presunta pólvora, 2 dispositivos móviles y dinero en efectivo. Con acciones estratégicas e investigativas, la Policía Nacional continúa debilitando la capacidad operativa de las redes delictivas para proteger la seguridad del país. La respuesta fue inmediata. Tras registrarse un hecho violento en el barrio 6 de diciembre en la provincia de Orellana, la Policía Nacional activó un operativo investigativo para ubicar a los presuntos responsables. Las labores de inteligencia permitieron localizar y allanar varios inmuebles donde se ocultaban los implicados. El operativo culminó con la aprehensión de 3 ciudadanos, presuntos integrantes del grupo criminal Los Lobos, vinculados al asesinato de una persona. No habrá refugio para quienes pretenden sembrar violencia e impunidad. Los identificamos, los ubicamos y los capturamos. Seguimos firmes en el combate al delito y a las redes criminales.
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6: Como parte de la estrategia operacional 3D, la Policía Nacional ejecutó un allanamiento en el sector de Sauces 1 en El Oro, donde fue detenida una persona requerida por la autoridad competente mediante boleta de encarcelamiento. El procedimiento se desarrolló en el marco de las investigaciones por varios hechos de violencia registrados en la provincia de El Oro, relacionados con estructuras criminales dedicadas a atentados con explosivos, secuestros, extorsiones y muertes violentas. La Policía Nacional continúa desarrollando operaciones investigativas para debilitar las estructuras delictivas y garantizar que las personas requeridas por la justicia respondan ante la ley.
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4: Una nueva acción estratégica de la Policía Nacional golpeó a las estructuras del crimen organizado en Santa Elena. En la comuna Libertador Bolívar, unidades policiales ejecutaron un importante operativo que permitió desarticular una célula del grupo armado organizado Los Choneros, presuntamente dedicada a la extorsión y al tráfico de sustancias sujetas a fiscalización a gran escala. Como resultado de 4 allanamientos, fueron aprehendidos 4 presuntos integrantes de este grupo criminal. Además, se decomisaron 40 bloques de marihuana y más de 8.200 dosis de heroína, evitando que estas sustancias lleguen a las calles. Seguimos debilitando a las redes delictivas, precautelando la seguridad y la tranquilidad de los ecuatorianos.
6: En el marco de la Estrategia Operacional 3D, la Policía Nacional ejecutó un operativo en el cantón Jama, provincia de Manabí, que permitió la aprehensión de 2 presuntos integrantes del grupo armado organizado Los Lobos, presuntamente vinculados al sicariato y al expendio de sustancias ilícitas. Durante la intervención se incautaron 3 armas de fuego, 59 cartuchos, alimentadoras, droga, radios de comunicación, una cámara de seguridad, 2 terminales móviles y 2 motocicletas, entre otros indicios asociados a actividades delictivas. Con estas acciones continuamos debilitando las estructuras del crimen organizado y reafirmamos nuestro compromiso con la seguridad y la protección de la ciudadanía.
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1: Perfecto, ahí estamos con el informe de los operativos realizados por la Policía Nacional, amigos oyentes. Gracias. Vamos ahora a la pausa y regresamos con más información acá en su noticiero. 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
1: Estamos de regreso. 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
2: Bueno, amigos oyentes, cuando son exactamente las 6:34, 6:34, vamos con más información en este momento, y por supuesto es momento de conectarnos ya con nuestros compañeros, porque ellos están en los diferentes cantones de nuestra provincia detallándonos importantes informes para nuestros oyentes. Vamos entonces a escuchar y comencemos con la ciudad de Otavalo. Juan Carlos Granda se encuentra ya listo para darnos todo lo que ha sucedido a toda la audiencia de América Estéreo. Escuchemos.
3: 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A continuación, detallamos la información que ha generado en los últimos días el Cantón Otavalo. La alcaldía de Otavalo, liderada por la ingeniera Anabel Hermosa, continúa generando espacios gratuitos de formación y aprendizaje a través de los cursos vacacionales de inglés, una iniciativa impulsada por la Dirección de Desarrollo Social, que fortalece las habilidades y conocimientos de niñas, niños y adolescentes del cantón. Durante cada jornada, las y los participantes desarrollan competencias en un segundo idioma mediante actividades dinámicas y participativas, fomentando el aprendizaje, la confianza y nuevas oportunidades para su desarrollo académico y personal. Otavalo brilla en la revalidación del Geoparque Mundial de la UNESCO. Nuestras parroquias de San Rafael, San Pablo del Lago, Miguel Egas Cabezas y San Juan de Ilumán recibieron con los brazos abiertos a la Delegación Especial de la UNESCO. Esta visita técnica realizada en conjunto con la Prefectura de Imbabura, la Alcaldía de Otavalo y la Academia buscan respaldar los indicadores que posicionan a nuestro cantón como un pilar fundamental del Geoparque Imbabura.
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3: La magíster Lilibet Ayala, concejal urbano del cantón Otavalo, nos dio a conocer sobre la presentación de un proyecto de ordenanza sustitutiva que permita regular el control de los espacios públicos ante el consumo de bebidas alcohólicas y la prevención de sustancias catalogadas sujetas a fiscalización en el cantón Otavalo. Escuchemos las siguientes declaraciones.
4: Es importante manifestar, pues, que ustedes, más que nadie, los medios de comunicación nos han dado a conocer ciertas novedades que existen en lugares, en barrios, en sectores ya identificados donde se ve este excesivo venta de alcohol, y los mismos que llegan y se hacen un mal uso de los espacios públicos. Llámese espacios públicos, a nuestras aceras, a los parques, a los lugares donde nosotros transitamos, pues, y esto ha estado de alguna manera desmejorando esa buena vista que tiene Otavalo frente al mundo. Soy la proponente, si bien es cierto, con el transcurso de estos días nos enteraremos, pues, qué es lo que ya va a pasar con esta reforma al COTAD, y una de ellas a donde

0: los concejales nos están quitando ciertas atribuciones y una de ellas era la de legislar, justamente de presentar estas propuestas de ordenanza. Pero bueno, con suerte, y aquí usted me decía, es importantísima la participación ciudadana.
1: La concejala Ayala asegura que esta ordenanza ha sido construida bajo la consulta y asesoramiento de personal que tiene conocimiento de este tema.
0: Esta ordenanza no la ha construido solo Lilibet Ayala, ha estado la Policía Nacional y especialmente una unidad especial de la Policía e Inteligencia, donde yo decía que se pudo verificar, observar todas estas incumplimientos que se estaban dando frente al espacio público. Y aquí yo sí quiero mencionar también a un ciudadano propositivo con la ciudad, que más allá de cualquier crítica, él ha venido con una propuesta propositiva, y me voy a referir a don Pepito Tamayo. Yo hice una socialización, Juan Carlos, bastante amplia en el mes de noviembre. También fue dirigida a los establecimientos, a los bares, a las discotecas, a las tiendas, a los abarrotes, porque tiene que controlarse la actividad económica para la que su permiso de uso de suelo ha sido concedida, al igual que la Comisaría Nacional, lleve su trabajo y pueda controlar también el permiso de funcionamiento.
1: A quienes incumplan lo que rige esta ordenanza, la concejal otavaleña indica que existen diferentes tipos de sanciones.
0: En las infracciones leves tenemos la venta de bebidas alcohólicas que estén adulteradas, que no cuenten con registro o notificación, ve los establecimientos que teniendo una autorización exclusivamente a la venta o consumo de bebidas de moderación y estándar, expendiesen o permitiese el consumo de otro tipo de bebidas alcohólicas en sus establecimientos. Aquí yo quiero poner un ejemplo. Hemos visto que muchas tiendas se convierten en licorerías. Las licorerías se convierten en karaokes, los karaokes en discotecas.
2: ¿No se respeta el giro de negocio?
0: Exactamente. Y nosotros, Juan Carlos, y muchos de los hechos que han pasado acá en la ciudad, usted recordará, eso era aparentemente en una tienda. Entonces, una tienda es, le vendo su producto, muchas gracias. Y nada más, tampoco las tiendas no pueden sacar su banquita a la acera y hacer primero una interrupción dentro de la acera y ponerse a vender las bebidas, en este caso que es de moderación, que es la cerveza.
1: Esta ordenanza ya entró en el segundo debate y se ha podido subsanar ciertas falencias.
0: Esta ordenanza pues será pasada inmediatamente al registro oficial, en el cual ya podrá ser aplicable esta ordenanza. Bueno, la comisión está conformada por 5 miembros de la comisión. Al respecto, yo nada más tengo que agradecer, creo que todos estamos con el eslogan que el trabajo en equipo es mejor. En estos momentos hay que dejar ciertas diferencias, y por mi parte yo agradezco a los miembros de la Comisión de Seguridad y quienes han estado apoyando y más bien impulsando este proyecto de ordenanza. Yo considero que han sido tiempos llenos de grandes lecciones, grandes desafíos, sobre todo de una gran responsabilidad, y que es el motivo y el momento de dar respuestas a la ciudadanía. Una de ellas, de las acciones que yo he venido realizando, es este, el trabajo que yo he realizado. Puedo decir también, esta es mi propuesta personal, y obviamente las demás ordenanzas la he liderado como presidenta de ordenamiento territorial. Más allá también, las fiscalizaciones, que siempre lo hacemos de manera conjunta con mis otros compañeros consejeros.
3: Gracias, Juan Carlos, por esa información. Son 6:42, 6:42 en Buenos Días, América. Momento de conocer qué tiene Pamela Campos a esta hora de la mañana con información importante. Escuchemos.
4: Buenos días, América. Este es el reporte informativo desde Cayambe y Urcuquí. Las festividades tradicionales continúan fortaleciendo la identidad cultural del Cantón Cayambe. El pasado sábado 1 de agosto se desarrolló con gran participación ciudadana la quinta octava de Juan Montalvo 2026, jornada que reunió a grupos de instrumentos tradicionales, bandas de pueblo y presentaciones musicales en vivo, en un ambiente de alegría, convivencia y respeto por las costumbres ancestrales. El Comité de Eventos Culturales, Cívicos y Conmemorativos destacó el respaldo brindado por la Comisaría Nacional, Policía Nacional, Seguridad Ciudadana, Cruz Roja Ecuatoriana, Blackman Security y el Cuerpo de Bomberos, instituciones que garantizaron el orden y la seguridad durante el desarrollo de esta tradicional celebración. Reafirmando el compromiso de mantener vivas las expresiones culturales del Cantón Cayambe. En otro ámbito, el trabajo comunitario sigue dando resultados en la parroquia Juan Montalvo. Durante las festividades en honor a la Santísima Virgen de las Nieves, fue bendecida la nueva cubierta del Centro de Gestión Integral de la Comunidad San Luis de Chahuarpungo, una obra construida gracias al esfuerzo conjunto de sus habitantes, dirigentes y autoridades parroquiales, fortaleciendo un espacio destinado al encuentro y desarrollo comunitario. Asimismo, las tradiciones también se vivieron con entusiasmo en la comunidad de Santo Domingo I, donde autoridades municipales participaron de las festividades organizadas por sus moradores. El encuentro permitió compartir con la ciudadanía y ratificar el compromiso de continuar impulsando acciones que fortalezcan la unidad, la cultura y las costumbres que identifican a las comunidades rurales de Cayambe. En el ámbito cultural, la Dirección de Turismo, Cultura y Patrimonio del GAD, municipio de Cayambe, dio inicio al curso vacacional de música dirigido a niños, niñas y jóvenes del cantón. Durante 4 semanas, los participantes recibirán formación en guitarra, violín, instrumentos de viento y lectura musical, gracias al apoyo de la Fundación Arcángel Ayora, que facilita sus instalaciones para el desarrollo de esta iniciativa, que busca fortalecer el talento artístico de las nuevas generaciones. Mientras tanto, en el cantón Urcuquí, la parroquia San Blas fue escenario del encuentro intercultural Juyayay 2026, evento que llenó sus calles de música, danza, color y expresiones ancestrales. Delegaciones de distintas comunidades participaron en este espacio que promueve la preservación de las tradiciones y fortalece la identidad cultural de los pueblos, consolidándose como una de las celebraciones más representativas de la zona. Hasta aquí el reporte informativo desde Cayambe y Urcuquí. 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Informó Pamela Campos para Buenos Días América.
3: Gracias, Pame, por esa información. Son exactamente las 6:46, 6:46. Ahora vamos a Tuntaki, Cotacachi. ¿Qué tenemos con el abogado Ramiro Delgado? Ahí están los detalles informativos.
2: Buenos días, María Angélica Quiroz y distinguidos oyentes de Buenos Días América. Información desde el cantón Cotacachi. La emoción del fútbol formativo regresa a la provincia de Imbabura. Del 7 al 9 de agosto, Cotacachi se vestirá de gala para recibir la cuarta edición de la Super Cup Cotacachi 2026, un certamen binacional infanto-juvenil que reunirá a 98 equipos de fútbol procedentes de diversas provincias del Ecuador y del sur de Colombia. El torneo, que entregará $15,000 en premios, se consolida como una plataforma de alto rendimiento y confraternidad deportiva entre ambas naciones, promoviendo valores de disciplina, juego limpio e integración cultural desde las categorías bases. Durante 3 días de intensa competencia, cientos de niños y jóvenes futbolistas disputarán el título en sus respectivas categorías, atrayendo a miles de visitantes, técnicos, familias y aficionados. Por su parte, Yomar Ceballos, alcalde de Cotacachi, expresó la satisfacción de la municipalidad al respaldar iniciativas que posicionan al cantón como un referente deportivo y turístico regional. Cuando llegamos en el 2023, la propuesta del turismo deportivo no era fuerte. Le apostamos a este espacio y tuvimos grandes resultados, porque con eventos de esta magnitud, los hoteles, restaurantes y comercios locales se reactivan, dinamizando la economía de las familias cotacacheñas, enfatizó la primera autoridad municipal.
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2: La Bibliomóvil estará atendiendo a los niños que deseen ir a pintar, jugar y disfrutar de sus vacaciones. Atención, la Bibliomóvil este día 4 de agosto estará presente en la calle García Moreno desde las 9:30 a 12 horas. Y el 6 de agosto se dirigirá al Parque Central de Quiroga de 9:30 a 12 horas.
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2: Gracias al monitoreo permanente desde la sede de videovigilancia municipal de Cotacachi, se logró recuperar una bicicleta que había sido sustraída de un domicilio. Tras la alerta, las instituciones de seguridad se activaron de inmediato mediante un seguimiento en tiempo real a través de las cámaras de monitoreo. Se coordinó la intervención oportuna hasta lograr su recuperación y devolver la tranquilidad al ciudadano afectado.
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2: Los docentes del Instituto Superior Universitario Cotacachi participaron en el primer congreso interdisciplinario TEA y Expresiones Artísticas, Expresarte sin Barreras, organizado por la Fundación Takiri, un espacio de aprendizaje, reflexión e intercambio de experiencias orientado a fortalecer una educación más inclusiva y comprometida con la neurodiversidad. Durante esta importante jornada académica, los participantes profundizaron sus conocimientos a través de ponencias especializadas y talleres vivenciales, reafirmando que el arte y la educación son herramientas fundamentales para construir entornos donde todas las personas tengan las mismas oportunidades de aprender y desarrollarse.
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2: Información desde Antonio Ante. Este domingo se llevó a cabo una gran jornada de recreación, deporte y encuentro familiar en Antonio Ante. Con la participación masiva de la comunidad, se inauguró oficialmente la readecuación y repotenciación del Parque de la Familia, ubicado en el sector del Redondel del Estudiante. La programación de la inauguración se desarrolló conforme al siguiente cronograma. A las 17 horas se llevó a cabo un show infantil con Tutti Frutti y la presentación de canes amaestrados de la Policía Nacional en el Parque de la Familia. A las 19 horas tuvo lugar el evento de inauguración oficial y la entrega de la nueva zona gastronómica del parque. Estos espacios recuperados buscan promover la convivencia comunitaria, la gastronomía local y el esparcimiento seguro de niños, jóvenes y familias de el cantón.
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2: La tarde de este lunes 3 de agosto se entregaron los certificados de los procesos formativos en línea a 25 jóvenes en el marco de un convenio interinstitucional entre el GAD Municipal de Antonio Ante y el Instituto Superior Tecnológico 17 de Julio, en diferentes áreas técnicas a fin de fortalecer las capacidades con diferentes modelos de aprendizaje, contribuir a la formación académica, promover emprendimientos, así como mejores oportunidades laborales. Se felicita a los jóvenes que han aceptado estos nuevos desafíos y se pide a la ciudadanía que desee inscribirse estar atentos a las redes sociales y a las informaciones en Radio América, porque pronto se estará anunciando más opciones de capacitación en línea completamente gratuitas. Este es el reporte de Ramiro Delgado para Buenos Días América. Devolvemos la señal a la ciudad de Ibarra. Sigan ustedes, compañeros, con más información en Estudios Centrales.
3: Gracias, abogado Ramiro Delgado, que nos acompaña también esta mañana con importante información. 6:51, 51 minutos, esto es bien. Vamos ahora hacia Esmeraldas a escuchar la información respectiva. ¿Qué es lo que tenemos para allá con Osvaldo Zuleta Estrella?
6: Amigos y amigas, yo soy Osvaldo Zuleta Estrella desde la provincia de Esmeraldas con la mejor información para Buenos Días América. Iniciamos. Los hechos más destacados en la provincia de Esmeraldas al 3 de agosto de 2026, con el incendio en una estación petrolera en Quinindé y un operativo contra el narcotráfico de municiones en Río Verde.
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6: La Policía Nacional detuvo a Adolfo F., alias Figo, durante una intervención en un inmueble del cantón usado como centro clandestino de almacenamiento y venta de municiones. Se decomisaron 50 cartuchos, pólvora y vainas percutidas.
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6: Esta ha sido la información más destacada desde la provincia de Esmeraldas para Buenos Días, América. En otro ámbito de la información, la alegría de los niños fue la protagonista en Las Palmas. Por iniciativa de la alcaldesa Laura Yagual, anoche vivimos un mágico festival infantil junto a Bryron's Italianos Kids, ofreciendo un show gratuito que llenó de diversión, música y emoción a los más pequeñitos de nuestra ciudad. Este emotivo encuentro familiar fue un reflejo del consentimiento con el que seguimos celebrando los 206 años de independencia y grandeza de nuestra querida Esmeralda.
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6: Cuentas claras y compromiso firme con nuestros barrios. La alcaldesa Laura Yagual informó a los líderes comunitarios durante la última sesión del Consejo Municipal sobre las acciones urgentes para garantizar las obras de convenio con Petroecuador. el cual fue terminado unilateralmente debido a los incumplimientos de la administración pasada. Con determinación, la alcaldesa dejó claro que la absoluta prioridad son las familias esmeraldeñas y que se agotarán todas las instancias para que los proyectos se ejecuten, independientemente de la institución con los que concrete. El desarrollo de nuestro cantón no se detiene y siempre se defenderá los intereses de nuestras familias.
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6: incendio
5: América.
6: En Quinindé. Un flacto afectó a la estación de bombeo número 10 de Petroecuador en la comunidad de Cupa. El fuego dañó una turbina, pero fue controlado por los bomberos en 3 horas sin dejar personas heridas, y la empresa descartó afectaciones del transporte de crudo por el sote. Finalizamos con esta información. La vía T Cristóbal Colón ya es una realidad. Con gran éxito se realizó la entrega de esta importante obra, que contó con la presencia de la prefecta y la alegría de las familias del sector. Son 6.5 kilómetros de intervención con una inversión de $2.353.000 que mejorarán la movilidad, la conectividad y el desarrollo de las comunidades del Cantón Quinindé. Gracias al Banco de Desarrollo del Ecuador y al Gobierno Nacional por sumar esfuerzos para hacer posible esta obra que transforma vidas.
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3: Gracias, Osvaldo, por esa información tan detallada a esta hora de la mañana. Bueno, son las 6:55, 6:55. Importante información para darles a conocer a ustedes en este momento también, y decirles que la aduana, un operativo ejecutado por el Servicio Nacional de Aduana del Ecuador, SENAE, permitió el allanamiento de un inmueble que funcionaba como centro de acopio de ropa usada de prohibida importación en Norte de Ibarra, donde fueron aprehendidos 56 pacas de mercadería presuntamente destinadas al contrabando. De acuerdo con el boletín oficial de la aduana, la intervención fue posible gracias a labores de inteligencia aduanera que permitieron identificar una vivienda utilizada para almacenar ropa usada cuya importación está prohibida en el país. El operativo se desarrolló la noche del jueves 30 de julio en coordinación con la Fiscalía General del Estado y contó con el apoyo de las Fuerzas Armadas y la Policía Nacional. Al momento del allanamiento, las autoridades no encontraron personas en el interior del inmueble. Sin embargo, según información proporcionada por moradores del sector, la vivienda habría estado ocupada por personas de nacionalidad extranjera. El boletín no detalla si existen personas identificadas o procesadas en relación en el caso. 6:56, momento de irnos hasta Quito. Acá comienza a salir un sol que a la par de las 12 del mediodía, le cuento, licenciado, nos quema, la radiación ultravioleta es muy alta acá en la provincia de Imbabura. Buenos días, América Quito, ahí está el licenciado Ramiro Díaz.
7: Muy buenos días, querida compañera, estamos nosotros con todo listo acá desde la capital de los ecuatorianos, así que queremos enviarles el saludo cordial, que tengan una excelente jornada a pesar del sol, que también ayuda, ¿no?, con toda la energía acá para las actividades. Queremos comentarles que en estos instantes se encuentra acá en la cabina de América Quito el señor ministro de Gobierno, John Reinberg. Nos indica que se inicia este plan de seguridad para la capital de los ecuatorianos, con una cantidad adicional de elementos de la fuerza pública. Estamos golpeando, dice, a los financistas del crimen organizado, políticos identificados que financian a los lobos y la minería ilegal están siendo combatidos, nos ha indicado el señor ministro. También indica que no forma parte de este proyecto de seguridad la municipalidad capitalina, porque lamentablemente no están realizando sus funciones como deberían. En cuanto a la queja que manifiesta la ciudadanía y pide la intervención del Ministerio de Gobierno, y también ha confirmado que definitivamente no se va a aplicar un toque de queda aquí en la capital, como muchos ya especulaban, es lo que ha indicado acá hace pocos minutos el señor ministro John Reinberg. También queremos indicarles que se ha confirmado ya que el señor presidente de la República, Daniel Noboa, oficializó su viaje a Colombia para asistir a la ceremonia de posesión del presidente electo Alberto de la Espriella, prevista para el próximo viernes 7 de agosto allá en la ciudad de Cali. También hay mucha inquietud por la ciudadanía, por conocer cuándo será el próximo feriado que tendrá el país. Claro, sobre todo Guayaquil acaba de pasar un feriado el 25 de julio, pero esto era de carácter local, mientras que el 10 de agosto, siendo una fecha histórica para Quito y el país entero, declarado como el primer grito de la independencia, el lunes 10 de agosto se suma al descanso del fin de semana 8 y 9 de agosto respectivamente, así que habrán 3 días para realizar actividades de asueto por parte de todos los ecuatorianos. Ya pueden empezar a planificar qué podrían hacer durante este feriado. También en horas de la noche ayer se conoció que definitivamente se llegó a establecer la sanción respectiva para el alcalde de Guayaquil, Aquiles Álvarez, en su sentencia ya por el juicio de la no utilización de el grillete. Más de 3 años, la pena que se ha dado inicialmente al alcalde de la ciudad de Guayaquil, allá en el puerto principal. También nuevamente se dio ayer como noticia de que se suspendió la sentencia que está por ratificarse para el expresidente de la República, Atalá Bucarán, junto a su hijo Jacobo Bucarán, que ahora lamentablemente fue suspendido porque ahora fue la enfermedad de uno de los jueces, que fue ponente del tribunal, Gandhi Cervantes Galván, que se ausentó por un permiso médico. Se ha venido dilatando desde la pandemia este juicio en contra del exmandatario de la República. María Angélica y a todo el equipo de Buenos Días América Ibarra, desearles una excelente jornada. Estaremos pendientes para en cualquier momento compartir la información. Gracias y un abrazo.
3: Gracias, licenciado. Para usted también un excelente día martes. Ahora son las 7:00, amigos oyentes, 7:00 de la mañana. Es momento de enlazarnos ya a la cadena nacional que formamos parte aquí en América Estéreo 89.1.
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3: Muy bien, amigos oyentes, son las 7:08 a.m. Continuamos acá en Buenos Días América y estamos junto a usted. 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
2: Son 7:05 a.m, amigos oyentes, 7:05 a.m, IES auditará parte de la histórica deuda de más de 7,000 millones que el Estado mantiene por la salud de los jubilados. La empresa auditora que resulte elegida debe revisar más de 2,000,000 de expedientes de atención médica a jubilados y cobrará un valor unitario por la verificación de cada caso. Además de ello, en casi un año del convenio para viabilizar el pago de la deuda del Estado con el IES por las prestaciones de salud a pacientes vulnerables desde el 2011, el Instituto Ecuatoriano de Seguridad Social inició la contratación de una auditoría para definir el millonario monto a pagar. El IES inició el 28 de julio del 2026 el proceso para contratar una firma externa que también auditúe y determine el monto que el Estado adeuda por la atención médica de los jubilados. La auditoría tendrá un costo de 1.7 millones de dólares. Aparte de ello, como parte de este proceso, el IES entregará a la firma auditora una base de 2,190,160 expedientes de prestaciones de salud correspondiente a jubilados que abarcan el periodo 2011-2016 y que ya fueron auditados internamente y consolidados por la institución. Esa información está asociada a atenciones de salud por 458,3 millones, una cantidad importada que podría ayudar al solventar parte de la crisis de insumos y también medicamentos de infraestructura sanitaria.
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0: Son las 7 de la mañana con 7 minutos, 7 de la mañana con 7 minutos, aquí en Buenos Días América, amigos oyentes. Ya nos encontramos con Diálogo Directo, con la capitán Evelyn Vázquez, también que nos acompaña en esta mañana. Ella es de la Policía Judicial y vamos a hablar de este importante tema, ¿no? Todo lo que tiene que ver con la importancia que de la denuncia oportuna para facilitar un delito. Buenos días, capitán, ¿cómo está? Buenos días también al señor que le acompaña en esta mañana. ¿Cómo están ustedes?
1: ¿Cómo está? Buenos días, soy la capitán Evelyn Vázquez. Como ya mencionó, pertenezco a la Policía Judicial de la subzona Imbabura. Hemos venido el día de hoy en relación al tema importancia de la denuncia oportuna frente a un delito. Partiendo de ¿quién receta la denuncia aquí dentro de la, prácticamente a nivel nacional? Es Fiscalía General del Estado. Tienen un sistema en el cual esta institución es la encargada de recibir las denuncias. ¿Por qué? Porque posterior a esta denuncia se genera una noticia del delito, que es la parte fundamental o el documento principal para dar inicio a las diferentes delegaciones.
0: Perfecto. Posterior, adelante.
1: Posterior, la Policía Judicial puede recetar denuncias en algunos casos, cuáles son flagrancia, para que estos sean un aporte dentro de la flagrancia, como un documento de sustento en el cual la persona presenta la denuncia y manifiesta el inconveniente que tuvo. De igual manera, hay que hacer referencia que en casos de robo a motocicletas y robo a vehículos, es importante poner esta denuncia en fiscalía, ya que directamente se genera un oficio en el cual a nosotros nos permite ingresar al sistema que nosotros tenemos para proceder al inmediato bloqueo de este automotor. Y de igual manera, la UPC, para que tengan claro, no es el lugar en donde recetan las denuncias, sino es donde inicia la atención a la ciudadanía y se le orienta sobre el procedimiento para presentar la denuncia.
0: Perfecto. ¿Qué consecuencias puede tener el retraso en presentar una denuncia?
1: El retraso que afectaría en el tema de que, como le manifestaba, la denuncia es el documento principal para nosotros poder realizar las primeras diligencias. Este documento lo emite la Fiscalía a la Policía Judicial para que se asigne un agente investigador, el cual tomará contacto con la persona afectada y realizará, como le manifiesto, las primeras diligencias por parte de Fiscalía Solicita. Al tener un retraso, la investigación seguirá tardándose y la investigación seguirá postergándose, no se obtendrán la información necesaria, en algunos casos se perderá evidencia, como son los videos en los lugares, ya que en algunas cámaras de videovigilancia tienen almacenamiento de poco tiempo y no nos permitiría levantar ese tipo de indicio que nos serviría a nosotros para obtener mayor información en relación a este evento a investigar.
0: ¿Cuál es su nombre, por favor? Buenos días, bienvenido.
2: Buenos días, soy el sargento segundo Braulio Zapata de la Policía Judicial.
0: Qué bueno, sargento, que esté con nosotros. Pregúntale a usted, ¿cuáles son los delitos que con mayor frecuencia no son denunciados?
2: Los que no son denunciados, no se denuncia completamente lo que es el robo de domicilios. Las personas piensan de que no van a tener la ayuda inmediata, ¿no? Entonces, llaman a la policía, pero no los denuncian. La policía acude, toma el procedimiento, pero las personas desisten de asistir a fiscalía a presentar la denuncia.
0: ¿También hay delitos que con mayor frecuencia no son denunciados?
2: Sería el delito de usura. Tenemos aquí en Ibarra bastante el tema de cuenta de gota a gota, pero no son denunciados. Será por el tema de que tienen miedo a represalias por parte de estas personas, supongo.
0: Perfecto. ¿Por qué algunas víctimas prefieren no denunciar y cómo se puede cambiar esta realidad? Cualquiera de los dos. Adelante.
2: Esta realidad se cambiaría con una campaña de concientización para empezar, porque el hecho de que se maneje dinero fácil hace que las personas no tomen conciencia de el peligro que hay detrás de esto. Obtienen cantidades de dinero que posteriormente son víctimas hasta de extorsiones y pagan altas sumas de intereses.
0: Y cuando, por ejemplo, van a las denuncias estas personas con el temor y con, sobre todo, ¿no? El miedo de ir a denunciar, lo hacen, pero de pronto a las personas que ya las detienen salen de un momento a otro. ¿Por qué sucede esto?
2: Hay vacíos legales dentro de la Constitución y dentro del COIP, lo que permite que las autoridades se aten de manos. No es el tema solo de que las autoridades les dejan libres, sino el vacío legal en sí, en la ley.
0: Perfecto. Capitán, ¿qué garantías ofrece la Policía Judicial a quienes presentan una denuncia?
1: Las garantías que la Policía Judicial presenta a todas las personas es el hecho de brindar la reserva de la investigación. Nosotros como agentes de investigadores, al recibir las diferentes diligencias que solicita Fiscalía, lo hacemos a través de la persona interesada, más no a través de terceros. Entonces también es importante que la persona tenga en consideración que para nosotros es un aporte, que ellos se acerquen, que ellos vengan, porque en muchas ocasiones las personas ya no desisten de continuar con la investigación de la denuncia, y ahí es cuando a nosotros no nos permiten seguir avanzando con este tipo de investigación.
0: También la información que debe proporcionar una persona al momento de denunciar el delito, ¿cuál es?
1: Bueno, la principal información es el tema de qué se le llevaron en un momento del robo, si de pronto tenía características de las personas, si ellos lograron observar en qué vehículos o qué automotores se movilizaban. La mayor información que a nosotros nos pueda ayudar a esclarecer el hecho que se está investigando. Eso es importante y, principalmente como el tema que estamos tratando, la importancia de poner la denuncia es porque es el único sustento que a nosotros nos permite dar inicio a la investigación. ¿Por qué? Porque es el documento del cual nosotros partimos. Bueno, en una flagrancia básicamente partimos de la información, pero nosotros, posterior a las 24 horas que dura la flagrancia, no podemos dar continuidad a la investigación, ya que no tenemos este documento, como le digo, este respaldo que nos permita a nosotros argumentar. Por eso, como hablaba el compañero en el tema de usura, conocemos varios casos, pero el hecho de conocer no hace que nosotros tengamos el sustento para poder investigarlo. ¿Por qué? Porque nosotros podemos conocer o saber de personas que se dedican a esto, pero al no tener el sustento de la denuncia formal escrita, hace que esta persona prácticamente no esté acusada por nadie. Entonces, eso es lo que, de igual manera, en la pregunta que usted hacía, que la justicia posterior libera a estas personas. Nosotros, tal vez como policía, podemos conocer quienes se dedican a esto, otras personas que las personas que ya han solicitado estos préstamos fáciles, digámoslo de esta manera, también conocen, pero nosotros, al nosotros ponerlos ante la autoridad competente, no tenemos esa acusación, se podría decir, o no tenemos una persona afectada que sustente que nosotros estamos deteniendo a la persona que sí es causante o a la persona que sí se dedica a esto. Es por esto que también nos referimos a la importancia de la denuncia. ¿Por qué? Porque es el sustento que a nosotros nos da ante la autoridad para indicar que esta persona es o participó o tiene relación con el delito que se está investigando como tal.
0: Capitán y sargento, cuando pasan estas situaciones que la persona va a denunciar, como lo decía anteriormente, es el temor, ¿no?, el miedo de que le llegue a pasar algo. Entonces, ¿cuáles son las medidas de seguridad que ustedes tienen, la confidencialidad de las víctimas y testigos?
2: Nosotros tenemos la unidad de protección de víctimas y testigos. Toda persona que sea víctima de un delito puede contar con la unidad de protección de víctimas y testigos que coordina Fiscalía. Aparte que la denuncia es
0: presentada, ¿no? Reservada.
2: Reservada.
0: ¿Ya? Es reservada la denuncia.
2: Sí, la denuncia es reservada.
0: Listo. Entonces, ustedes tienen estos, la confidencia de las víctimas, están seguras, no les puede pasar nada. Dicen ellas, a ver, quiero denunciar, pero qué miedo, me da miedo. Van en el momento a saber que soy yo y por esa razón es que no lo hago. Existe protección con ellos, ¿cierto, capitán?
1: Sí, el momento en el que se presenta la denuncia, la fiscalía es el ente encargado como tal de dirigir la investigación. Nosotros como policía, no únicamente como policía judicial, sino todas las todos los servicios dentro de la Policía Nacional trabajamos de manera conjunta y se podría decir en colaboración a la Fiscalía. La Fiscalía es el ente que maneja la investigación, por lo cual a través de ellos también se solicita, como manifestaba el compañero, como Policía Nacional tenemos la unidad de protección a víctimas y testigos. De ser necesario y de ser el caso, Fiscalía ve pertinente, remite los diferentes oficios que son para que personal de esta unidad designe y canalice, de ser necesario, con la persona interesada.
0: Ahora, capitán, ¿cuáles son los errores que cometen con frecuencia las personas después de ser víctimas de un delito?
1: Muchos de los errores que cometen las personas es que se dejan llevar por lo que dicen las otras personas. Entonces, como le digo, a nosotros no nos sirve dentro de una investigación. A mí me dijeron, para mí no, a mí tal persona me comentó, yo escuché. Entonces, para nosotros lo que nos sirve dentro de una investigación son las cosas contundentes. Es por eso que también, en relación a lo que usted manifestaba del retraso de las denuncias, uh-huh, es hace que se pierda la información.
2: Además, las personas no continúan las diligencias, presentan la denuncia y piensan que hasta ahí llega, no se presentan a dar las versiones o a dar las facilidades como de demostrar las pruebas. Por ejemplo, tienen videos o existen mensajes, los cuales no facilitan. Entonces, no es solo presentamos la denuncia y ahí queda, hay que seguir el proceso.
0: Por ejemplo, hay un barrio en donde existe una persona, en barrio X donde una persona existe, ha cometido muchos robos, ha cometido muchos delitos, recién salió de la cárcel y entonces sigue cometiendo las fechorías en el barrio y la gente tiene miedo a denunciarlo. ¿Qué es lo que tienen que hacer las personas en este barrio? Muchos de ellos quieren reunirse en un caso y mandarle sacando a esta persona, pero lastimosamente ya tiene más fuerza de familia dentro del barrio más que los otros habitantes. ¿Cómo pueden actuar las personas de este sector para que no tengan miedo y tratar de sacar no se puede porque son las viviendas de que están ellos ahí tienen, pero entonces ¿cómo tiene que hacer los demás habitantes para que haya más denuncias y que se quiten el temor, capitán o sargento?
1: Lo que nosotros recomendamos es que la gente no tenga este temor como manifiesta usted, porque, bueno, no únicamente nosotros como policía damos esa seguridad para que la persona lo haga, sino el mismo hecho de que esta persona note la inseguridad que se genera la presencia de esta persona en su sector, debería ayudarnos a nosotros de esta manera para poder hacer que este tipo de personas se vayan del lugar y evitar más inconvenientes. Porque, como lo manifiesto, son, bueno, no necesariamente habitantes de calles, y como dice usted, personas que posiblemente tengan varios antecedentes, los cuales no son factores para juzgar a una persona.
2: También es importante que los propietarios de los inmuebles tengan conciencia a quién arriendan, porque muchos de estos arriendan a personas, en este caso extranjeros, con antecedentes y con que son ya reiteradas en delitos, ¿no? Entonces, bastante prudente de que tengan conciencia a quién arriendan.
0: Pedir papeles antes de, pero con personas extranjeras, ¿cómo pueden hacer en ese caso, sargento?
2: También pueden pedir lo que es récord policial, lo que son recomendaciones, sí se puede. Entonces, deberían tener un poquito más de cautela al momento de arrendar a las personas.
0: ¿Y qué tipo de evidencias pueden ayudar a fortalecer una investigación?
1: El tipo de evidencias que nosotros nos pueden aportar dentro de la investigación, como manifestamos, son la mayor cantidad de características que las personas logren observar en su momento, inclusive hasta los diferentes acentos, para tener conocimiento si son personas de aquí ecuatorianas o personas extranjeras. De ser el caso, o de poder recabar videos, nos ayudarían para ver cuántas personas fueron, más características, cuál es el modus operandi en el que con el que están trabajando, incluso muchas veces cosas como qué frase o qué ellos mencionaron al ingresar al inmueble, o cómo les neutralizaron a ellos utilizando qué frases. Uh-huh. Eso para nosotros ya es un tipo de modalidad que podría ser recurrente en diferentes eventos. Igual, otra cosa que sí nos gustaría mencionar es que dentro de la Policía Nacional nosotros también tenemos lo que es el canal 1800 delito, en el cual también existe el tipo de denuncias en el cual la persona que realiza una llamada al 1-800 delito puede facilitar mayor información, como dice usted, en el caso de que deseen igual sacar a personas de un cierto sector porque causa inseguridad, también lo pueden hacer a través de este canal, que también es bastante reservado, y posterior a nosotros nos llega esta información para ser verificada. Pero de igual manera sí se necesita, como mencionaba el compañero, que las personas nos colaboren con información. Fuera de eso, nosotros no vamos a exponer ni vamos a dar los nombres de quien nos realice esta denuncia, por eso es este canal reservado.
0: Ahora, ¿cómo trabaja la Policía Judicial con la Fiscalía una vez que se presenta una denuncia?
1: Una vez que se recepta la denuncia, como le manifiesto, se emite un número de noticia del delito, el cual llega a la Policía Judicial, se asigna un agente investigador y se realizan las primeras diligencias, que en este caso es el reconocimiento del lugar de los hechos, las versiones de la víctima o de las personas que tengan conocimiento del hecho. Posterior a eso, en relación a lo que el agente investigador logre recabar en las primeras diligencias o con la información que la persona afectada vaya a indicar, se pueden generar requerimientos, los cuales Fiscalía podría hacer a diferentes instituciones. Hay lugares en donde las personas indican: necesito que me entregue un oficio para poder yo darle mis cámaras por tema seguridad, por tema resguardo, respaldo. Entonces, también se lo hace a través de Fiscalía.
0: Ahora, capitán, hay una pregunta que quiero hacerle. ¿Existen delitos que pueden denunciarse de forma anónima?
1: No existe. Como le indico, este canal del 1-800 delito, que se maneja a través de llamada, a través de cabina telefónica, lo realizan de manera anónima. Pero de ahí, la noticia del delito como tal no es anónima. Tiene que existir la persona afectada como tal para nosotros poder tomar contacto o hacer el acercamiento. Incluso dentro de esto del 1-800, a nosotros nos entregan un seudónimo y un número de teléfono al cual comunicarnos para nosotros avanzar al lugar y, como le digo, corroborar esta información.
0: Perfecto. ¿Qué campañas de prevención y concientización realiza la Policía Judicial para fomentar la cultura de la denuncia?
2: La Policía Judicial siempre está abierta a la ciudadanía, a cualquier situación de riesgo que necesite despejar dudas del delito, ¿no? Si bien ha faltado bastante acercamiento a la ciudadanía, siempre estamos prestos a la colaboración.
1: De igual manera, cuando existen las ferias de seguridad, nosotros indicamos información que con la que nosotros trabajamos, qué tipo de delitos existen. Este tipo de campañas son las que a nosotros también nos hacen que la comunidad o la ciudadanía nos conozca, con los tipos de ferias de seguridad que se practican en los diferentes distritos, en los diferentes sectores.
0: ¿Qué mensaje les dan ustedes a los ciudadanos que tal vez por obvias circunstancias dicen: no, es que la denuncia no vale de nada? Si voy a denunciar, no vale de nada. Hay muchas personas que sí les han de haber tocado, que ustedes han de haber ido: no, pero ¿de qué me vale denunciar si no vale nada? ¿Qué mensaje les da a estos ciudadanos, por favor, a nosotros los ciudadanos, que a veces pensamos eso?
1: Bueno, poniéndolo como punto de importancia el tema como tal, es importante una denuncia oportuna, ya que es el primer paso para acceder a la justicia. Al ser víctima o conocer del delito y denunciarlo de manera inmediata, esta información puede evitar que otras personas también sean víctimas o sean afectadas, como podría ser en un delito de estafa, por ejemplo, o en este tema de los casos de usura, que posterior se trasladan a ser un delito de intimidación, en un delito de amenazas. Entonces, una denuncia oportuna, como le digo, es el primer paso para acceder a la justicia.
0: También en este instante que justo estamos hablando de ello, por ejemplo, ¿cuáles han sido las denuncias que más han llevado a ustedes, como personalmente les ha tocado ir y descubrir este tipo de denuncias que les han llamado e ir a este lugar?
1: Normalmente, in situ, nosotros tenemos personal de flagrancia, es el que acude, que trabaja 24 horas y acude a los diferentes auxilios. Normalmente los llamados de policía judicial son de acuerdo al sector, de acuerdo al territorio en cual se maneja. Nosotros como policía judicial manejamos el cuadro de mando integrales, en donde a nosotros nos dan los indicadores de qué delito está aumentando en el sector en el que trabajamos.
0: ¿Cuáles han sido esos sectores, capitán? ¿Podemos tal vez los actos que más han sido concurridos donde ustedes?
1: En este caso, o sea, tenemos, como le digo, el cuadro de mando integral tiene delitos como el robo a domicilios, que últimamente había existido aquí, pero como ya se trabajó, tuvimos los resultados, que la semana pasada igual mi coronel tuvo la rueda de prensa. Tenemos el robo a personas, en el caso de los estudiantes, a veces se les roban los teléfonos, las personas que se encuentran en la calle, igual haciendo uso del mismo de manera un poquito inapropiada o sin darse cuenta en qué sector se están movilizando. Tenemos el tema de robo a personas en este caso, tenemos también la modalidad sacapintas, de los cuales la Policía Nacional tiene un portafolio de servicios en el cual presta la seguridad para tratar de evitar este tipo de inconvenientes y este tipo de delitos dentro de, se podría decir, en este caso, en nuestro caso, la ciudad de Ibarra.
0: Aparte del 1-800, ¿cómo pueden presentar su denuncia los ciudadanos, por favor, para que nuestros amigos oyentes que nos están mirando y escuchando sepan cómo acercarse ante ustedes y prácticamente presentar la denuncia?
1: Principalmente, como le manifesté al principio de la entrevista, quien recepta la denuncia es la Fiscalía. Una vez que la Fiscalía recepta la denuncia, se genera la documentación pertinente para nosotros como policía, no únicamente como policía judicial, sino como Policía Nacional, en los diferentes servicios que tenemos, podamos dar inicio a las investigaciones. Entonces, el ente indicado o el ente principal para receptar las denuncias es la Fiscalía General.
0: Con eso hacen el llamado también a la ciudadanía para que fortalezcan la seguridad mediante las denuncias oportunas, ¿cierto?
1: Sí.
0: Las denuncias oportunas. Gracias, capitán. Gracias, sargento, también por haber estado con nosotros con este tema tan importante. Recuerden que es muy importante denunciar y no quedarnos callados. Así tengamos miedo, tenemos que hacer la denuncia correspondiente. Vamos a la pausa, amigos oyentes, y regresamos con más acá en Buenos Días, América.
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9: Muy bien, amigos oyentes, regresamos nosotros.

0: los últimos tiempos también, se aproximan las fiestas del amor, y bueno, la vez anterior habíamos hablado un poco de lo que ya iba a suceder, pero hoy estamos entrando en la parte más importante. Por eso, ¿cuál es la importancia de las ordenanzas municipales para mantener el orden y convivencia ciudadana?
1: Bueno, nosotros hemos venido trabajando estas semanas y en general todo el tiempo en lo que es el cumplimiento de las ordenanzas. Yo pienso que es muy importante, las ordenanzas se hacen para algo, es precisamente para ordenar la ciudad, y eso es lo que hemos tratado de hacer. Hemos venido trabajando en el tema de los libadores en el espacio público, ha sido un tema que lo hemos venido trabajando constantemente, permanentemente, pero ahora con mayor fuerza. Estamos ya sancionando a los libadores que están en el espacio público, están ya realizando trabajo comunitario, estamos teniendo ya un trabajo un poco más amplio en los diferentes sectores, ya no solamente en la zona rosa, no solamente en los lugares críticos, sino en todos los sectores y en todas las denuncias que tenemos por parte de la ciudadanía, y eso ha sido muy importante para nosotros. Creo que la denuncia ciudadana es fundamental para también nosotros poder optimizar todos nuestros recursos y poder atender en puntos específicos y puntos exclusivos en los cuales nosotros podemos trabajar. Lo que corresponde también al control de los locales, eso también ha sido importante. Como digo, el tema de las ordenanzas nos permite a nosotros el poder sancionar, que es lo que menos queremos hacer, pero lamentablemente tenemos que seguir sancionando. Todavía tenemos locales que con patentes caducadas, no actualizadas, locales sin permisos, tenemos locales todavía que su giro de negocio es uno y llegamos y tienen otro giro de negocio. Nos hemos concentrado también, hemos hecho un trabajo muy importante en el tema de restaurantes en lo que corresponde a salubridad. Entonces, hemos estado controlando lo que son utensilios de cocina, lo que son las condiciones higiénicas y sanitarias que de los locales comerciales. Hemos sancionado ya locales comerciales, hemos clausurado locales que no presentan las condiciones de salubridad convenientes para el consumo humano. Entonces, todo ese trabajo ha sido muy importante, y el mismo trabajo que lo realizamos en los locales lo tenemos que también realizar en la calle. En la calle no es posible que nosotros, los vendedores ambulantes, estén vendiendo chaulafán, estén vendiendo pescado, estén vendiendo marisco sin la cadena de frío. O sea, todo ese control también lo hemos venido haciendo. El tema del ordenamiento de la ciudad ha sido un tema que lo hemos venido tratando en los medios de comunicación, lo hemos venido tratando con los diferentes asociaciones. El tema del comercio ambulante ha venido creciendo en los últimos años debido a la situación económica que vive el país, y de eso somos muy conscientes. Pero sin embargo, nuestra misión, nuestro trabajo, lo que dicen nuestras ordenanzas también nos han obligado a también hacer un control y un ordenamiento del comercio informal. Para eso vuelvo, insisto, y hemos de seguir insistiendo a los comerciantes ambulantes, a los comerciantes informales que tenemos todavía puestos en los mercados 24 de mayo, puesto en los mercados Copacabana, y el llamamiento para que podamos trabajar en conjunto, podamos trabajar en unión. Nosotros no estamos en contra del trabajo, el trabajo dignifica, el trabajo tenemos ya ha catastrado algunas familias que tienen necesidades de, sobre todo de grupos vulnerables, que eso también tratamos nosotros de ayudar y de colaborar para que todos esos grupos vulnerables no tengan la necesidad de trabajar en la calle, sino también en un lugar digno.
0: Todo este trabajo, especialmente de los libadores, coronel, hemos visto, ¿no?, a través de los videos que ustedes nos pasan en las redes sociales para compartirlo, para que conozcamos, hay bastante cantidad de jóvenes, especialmente, que se encuentran en las zonas más conocidas de la ciudad de Otavalo. ¿Cómo se ha disminuido esto? Por ejemplo, los fines de semana, ¿cómo se trabaja en ello, usted junto a su personal, para que esto vaya disminuyendo?
1: Bueno, ese es el problema de libar en el espacio público. Es un problema que no solamente lo vive Otavalo, ¿no? Lo viven todas las ciudades del país, creo yo. Es un problema social bastante complicado. El tema de la sanción, lo que nosotros siempre hemos dicho, nosotros medimos en base a las sanciones. Lo que no queremos es seguir sancionando y que el indicador que diga este mes he sancionado 100 jóvenes. Eso no me sirve a mí. Lo que me sirve es que diga, en este mes hemos sancionado 10 jóvenes. En este

0: mes hemos sancionado 0 jóvenes, que esa es la meta que nosotros queremos seguir, o sea, disminuir el número de sanciones, porque colabora, o sea, no me satisface a mí el tener mayor sancionados a no tener sancionados. Entonces, nosotros nos medimos de esa manera y eso es lo que buscamos, que el número de sanciones sea en el menor número posible. Hemos venido, como digo, ampliando los sectores, ya no solamente en sectores específicos, sino ya en sectores. La ciudadanía también presenta mayores denuncias y eso es importante. Cada vez las denuncias son mayores. El día de ayer nomás teníamos, el día lunes, una denuncia de un karaoke que está funcionando hasta las 4 de la mañana. Entonces imagínense si el día lunes es así, ¿cómo tenemos nosotros las denuncias? Tenemos distribuido, ha sido un trabajo que se lo ha venido haciendo y una colaboración también por parte de los agentes de control municipal. Yo creo que es importante también el trabajo que ellos realizan. Hemos distribuido los horarios las 24 horas, estamos ahora cubriendo las 24 horas, lo que no se hacía antes del ingreso de nuestra administración, y eso también ha permitido que la ciudadanía tenga una percepción de seguridad mucho, mucho mayor. El tema de los tiempos de respuesta que se dan con los agentes de control municipal también ha sido importante. Los tiempos de respuesta que da la Policía Nacional ha sido importante porque hemos disminuido los tiempos de respuesta. Yo siempre digo, nosotros tenemos nuestro ECU 911, pero nosotros a través de nuestro centro de comando de operaciones hemos logrado también atender las denuncias ciudadanas que se dan en cada uno de los cantones. Entonces, es una colaboración interinstitucional, tanto con el ECU 911, con nuestra Policía Nacional, con los agentes de control municipal, para poder atender de mejor manera a nuestra ciudadanía.
1: Ahora también, coronel, ¿cómo trabaja de manera coordinada la Dirección de Seguridad y Ambiente para cumplir estas normas?
0: Bueno, con la Dirección de Ambiente nosotros trabajamos interrelacionados, o sea, es una subdirección muy importante para nosotros. Nosotros tenemos 120 agentes en territorio y somos los ojos prácticamente de la Subdirección de Ambiente. Precisamente ayer estábamos haciendo unos operativos en la Modesto Jaramillo referente a las personas que sacan la basura luego de que pasa el recolector. Lamentablemente tenemos ese problema en Otavalo y yo creo que en todas las ciudades tienen ese problema de la cultura ciudadana. Entonces ayer tuvimos un operativo de toda la Modesto Jaramillo para ver qué personas sacan la basura luego de que ya pasa el recolector. Esperemos que el día de hoy, que llego a la oficina 8:30, me den ya el reporte de qué es lo que pasó, cuántos sancionados hubo, porque lamentablemente, como digo, tenemos que sancionar. No es posible que pase nuestro recolector y luego los basureros que están en la Modesto Jaramillo estén repletos de basura, los perritos hacen su trabajo, botan la basura, rompen las fundas y eso también atrae roedores, o sea, es un problema, una cadena de problemas que ocasionan las personas que sacan la basura luego de que ya pasó el recolector. Entonces, todo ese trabajo lo venimos haciendo con la Subdirección de Ambiente, también el tema de los recicladores, también lo venimos haciendo con la Subdirección de Ambiente, el tema también de los rellenos de quebradas, lo venimos haciendo con la Subdirección de Ambiente, con la Dirección de Obras Públicas también para limpiar a las quebradas. Esta semana, el día de ayer, estuvimos en el sector de la vía a Cajas. Ahí tenemos algunos botaderos de escombros que estuvimos verificando, tomando coordenadas para contactarnos con los dueños de esos terrenos para poder notificar que hagan el cerramiento de esos terrenos. O sea, el trabajo nuestro es sumamente grande, sumamente amplio en lo que corresponde a la Comisaría de Construcciones, a la Comisaría de Ambiente, a la Comisaría de Espacios Públicos, lo que corresponde a seguridad, lo que corresponde a gestión de riesgos. Entonces, estamos ocupados todo el tiempo, claro, en el trabajo que tenemos que hacer. Nos estamos apoyando con el tema tecnológico. El viernes anterior nos entregaron ya 3 drones de alta tecnología que lo vamos a esta semana estamos ya realizando la planificación para empezar a trabajar ya con el trabajo de los drones, que para nosotros es muy importante también. también un control a través de los bienes tecnológicos. Y también estamos ya, la semana anterior también se adjudicó ya el contrato para la compra y la instalación de un centro de monitoreo. Hemos venido coordinando con el ECU 911, Otavalo, así como lo hizo Cotacachi. Otavalo también esperamos, aspiramos que así sea, que antes de las fiestas del Yamor ya tengamos instalado nuestro centro de monitoreo. Dentro de esta primera fase están 8 puntos de videovigilancia, y en una segunda fase, que lo haremos este año mismo, están 40 puntos más de videovigilancia, es decir, casi 50 puntos de videovigilancia que estarán monitoreados desde nuestro centro de comando de operaciones. Y eso es importante porque nos va a permitir estos controles, tema de la basura, tema de los escombros, tema de los de fauna urbana, bueno, muchísimos temas que vamos a poder ahora controlar de mejor manera y apoyarnos con el tema tecnológico, que eso es importantísimo para nosotros.
1: A buena hora, la tecnología siempre será buena. Para las personas que no entienden, que usted dice, ¿no?, que siempre este problema pasa, ¿qué acciones o cómo será las sanciones para las personas que no cumplan esta ordenanza, que no cumplan junto con ustedes y que incumplen las normas ambientales?
0: Bueno, el comisario de Ambiente ha venido también sancionando, ya hemos sancionado vehículos, inclusive conductores del mismo municipio, por botar escombros en el espacio público. La semana anterior se viralizó un video de una volqueta municipal que estaba botando escombros en el sector de Río Blanco. El conductor fue sancionado porque el director de Obras Públicas no había dado esa disposición. El conductor fue sancionado. Hace una semana también sancionamos una cooperativa de transportes que también estaba botando escombros en el espacio público. Con las cooperativas también hemos venido haciendo un trabajo. Lamentablemente, como digo muchas veces, la falta de conocimiento y socialización de las ordenanzas les hace cometer este tipo de infracciones. Entonces, el comisario de Ambiente tuvo una reunión la semana anterior, les hizo conocer las ordenanzas. Las cooperativas tienen que sacar un permiso para poder transportar los escombros y tienen que llevar hacia el lugar que en este momento es nuestra botadero de basura. Entonces allá tienen que ir, hay un espacio donde se pone todo el tema de escombros, que ha sido un problema. Estuvimos un recorrido también por el sector del lago San Pablo, por las riberas del lago San Pablo, también ahí determinamos lugares donde están yendo a botar escombros. También se ha notificado, se ha sancionado. Tenemos construcciones que no tienen la autorización y el permiso. Ese es otro problema que tenemos en Otavalo. Las construcciones, especialmente en el sector rural, donde existen edificaciones que empiezan a construir sin los permisos del municipio. Entonces, ahí también hay que notificar, hay que suspender la obra. Hay sanciones que inclusive llegan hasta 100 salarios mínimos. O sea, son sanciones fuertes las que estamos ejecutando en lo que corresponde a la Comisaría de Ambiente, Comisaría de Construcciones y también a la Comisaría de Espacios Públicos. Como digo, hemos venido también clausurando, hemos venido trabajando, pero ese no es el fin nuestro es notificar, el hacer que la ciudadanía también cumpla con las ordenanzas, cumpla con las normas. Con los drones que hemos adquirido, tienen un sistema de megafonía que ya vamos a empezar a perifonear, digamos, las ordenanzas cada ciertas horas en el día. En la ciudad, a través de los drones, vamos a estar perifoneando todo el tiempo las ordenanzas para que la ciudadanía también conozca y no diga, no he sabido, no he conocido. Y el momento que se le sanciona el desconocimiento de la ley, lamentablemente no nos exime a nosotros el que seamos sancionados.
1: Perfecto. Coronel, también dentro de los operativos que realizaron ustedes, decomisaron algo junto a la policía y las Fuerzas Armadas, que fue entregado también a ellos mismos. Dentro de este operativo, ¿cómo fue la alerta? ¿Cómo ustedes se dieron cuenta de que estaban estos elementos no acondicionados dentro de el local donde encontraron o la vivienda donde encontraron?
0: Se refiere al tema de la pirotecnia.
1: Sí, exactamente. Sí.
0: Bueno, nosotros hacemos controles especialmente en las festividades, hacemos controles permanentes, nos reunimos con los organizadores de las diferentes fiestas, hemos venido sancionando, inclusive se sancionó a un párroco de una de las iglesias, se sancionó por botar pirotecnia. O sea, hemos venido haciendo los controles, pero antes de los controles, primero se hace una reunión con los organizadores y ahí se les pone las reglas claras. O sea, las reglas claras, la ordenanza prohíbe el uso de pirotecnia sonora y eso es lo que hay que cumplir. En las fiestas de Ilumán, de igual manera, nos reunimos, se les dio las directrices, las normas, todo lo que corresponde al plan de contingencia, y en nuestro plan de contingencia ahora incorporamos ese artículo en el cual ponemos el uso de la pirotecnia sonora y las sanciones que corresponden. Entonces, eso hemos incorporado en nuestros planes de contingencia. Entonces, la gente está advertida, la gente sabe, conoce que no es permitido el tema de pirotecnia. Entonces, en base a estos controles, se incautó una buena cantidad, digamos, son alrededor de más de 8.200 gramos de pirotecnia, que se hizo el trámite legal correspondiente con el Departamento de Control de Armas de Fuerzas Armadas para poder entregar, y ellos procederán a la destrucción, y ese es el debido proceso que nosotros hacemos. Entonces, esto no lo venimos haciendo de ahora, esto lo hemos venido haciendo ya desde hace muchísimo tiempo. Hemos venido incautando, nos estamos preparando ya para... Estamos a la puerta también de Navidad. Exacto. Hemos conversado con el Departamento de Control de Armas para empezar ya a hacer los operativos en cuanto a pirotecnia para la Navidad. ¿Qué personas tienen los permisos correspondientes? ¿Permisos de qué tienen? Hay que actualizar esos permisos, hay que poner las reglas. Entonces, todo eso lo vamos a seguir haciendo en estos meses antes de que llegue la época navideña para poder tener un control. Lamentablemente, como siempre decimos, lamentablemente la época navideña, el fin de año, en todas las ciudades existe una pirotecnia increíble. El tema de la pirotecnia de manera ilegal que ingresa a cada una de las ciudades ha sido uno de los problemas que para nosotros ha sido muy difícil de controlar, pero sin embargo lo que hemos logrado es disminuir, que eso sí es importante para nosotros. Esperemos que se sigan con estos controles, esperemos que este año volvamos nuevamente. El año anterior incautamos una gran cantidad de pirotecnia ilegal que se vendía en las calles, y eso es un trabajo que lo vamos a seguir haciendo, lo tenemos que seguir haciendo y es importante para toda la ciudadanía.
1: Coronel, ¿y qué sanciones tienen las personas que dentro de sus hogares, de sus viviendas, de sus locales, como usted dice, hasta el señor también cura estuvo en esto, ¿no? ¿Y qué sanciones tienen estas personas para que lo sepan, para que no compren, para que no tengan ahí, aparte que puede ser una casa donde haya pequeños y luego los accidentes que existen?
0: Bueno, las sanciones son económicas, la incautación de todo el material, que también es un perjuicio económico, porque muchas veces hay gente que invierte en estos elementos, hace una inversión grande para poder comprar y que le quiten todo eso, es un perjuicio económico. El tema también de las sanciones son 2-3 salarios básicos que también se sanciona de acuerdo a las circunstancias, de acuerdo a la cantidad y todo ese tipo de cosas. Entonces, son sanciones sumamente severas que inclusive estamos buscando una reforma de la ordenanza, que estas sanciones sean inclusive más severas, o sea, sean 5, 6, 7, 10 salarios, para que la gente ya vaya haciendo conciencia de que tenemos que ir cambiando. La cultura, yo entiendo, comprendo cómo es la cultura de nuestra ciudad, de nuestro país, el tema del fin de año, el celebrarlo de esa manera, pero tenemos que ir cambiando. Ahora ya, lamentablemente, las circunstancias han cambiado, tenemos ya un alto índice de niños autistas, de personas de la tercera edad, de personas vulnerables. El tema de nuestros animalitos, eso ha cambiado enormemente en los últimos años. Ya son parte de nuestras familias, tienen muchos derechos y todo ese tipo de cosas que han ido cambiando en la sociedad. Tenemos también nosotros que cambiar nuestra cultura. El tema de la pirotecnia ya no es factible hacerlo como lo hacíamos antes en otros años. Ahora ya hay que disminuir, hay que ir cambiando las maneras en las cuales nosotros festejemos la Navidad, festejemos el fin de año. En la época navideña también hacemos nosotros, mandamos notificación especialmente a las iglesias para que los pases del niño también se lo haga sin pirotecnia. O sea, son varias acciones que se viene haciendo y se viene trabajando para poder poder disminuir el tema de uso de pirotecnia sonora.
1: Muy bien, y para terminar, coronel, el tema también de la capacitación a los agentes, ¿cómo está esto? ¿Siguen capacitándose? ¿Cómo se encuentran ellos?
0: Nosotros al inicio empezamos con un proyecto bastante grande. Primero iniciamos al interior con nuestros agentes de control municipal. Nosotros lamentablemente encontramos unos agentes de control municipal, muchos de ellos sin ningún tipo de formación. Lo que trabajamos nosotros es en el tema disciplinario. Fue muy grande el tema disciplinario, el control disciplinario, el poder ordenar, el poder ya formar a nuestros agentes de control municipal fue importantísimo. Segundo, viene un tema de capacitación en el cual se le está capacitando a nuestro agente de control municipal para que pueda enfrentar los desafíos que se nos vienen. El cambio que ha venido dando en nuestro cantón, el cambio que ha venido dando la seguridad, el cambio que ha venido incrementando la inseguridad en el cantón, nos ha obligado nosotros también a capacitar a nuestros agentes de control en diferentes temas de seguridad, en temas de gestión de riesgos, en temas de convivencia ciudadana, en temas de control, en temas de conocimiento de las ordenanzas. Si los agentes no conocen las ordenanzas, entonces, ¿cómo pueden aplicar el control dentro de la ciudad? Y finalmente, un trabajo que lo hemos venido haciendo especialmente en lo que corresponde a la imagen institucional de los agentes de control municipal. Esa doble vía que es el trato hacia el ciudadano y del ciudadano hacia el agente de control municipal. El ciudadano debe entender que el agente de control municipal es una autoridad en el cantón. Es la autoridad que hace el control y el cumplimiento de las diferentes ordenanzas. Entonces, el agente de control debe tener ese respeto, ¿no? No debe ser como anteriormente se le consideraba al agente de control municipal, que muchas veces era agredido, que muchas veces era insultado. Entonces, todo ese tipo de cosas hemos venido trabajando. Entonces, la imagen institucional también es importante para que la ciudadanía comprenda y sepa que el agente de control municipal es el que hace cumplir las ordenanzas y es la persona, la autoridad que nos permite a nosotros ejercer el control en la ciudad de Otavalo.
1: Claro, porque es muy importante, ¿no? Una vez que ellos se preparen, como usted mismo dice, encontraron elementos que no estaban muy bien instruidos para las ciertas labores que ustedes hacen. Hoy por hoy la ciudadanía entonces puede confiar totalmente en cada uno de los agentes municipales, en los agentes que usted dirige, coronel, para que puedan llevar cualquier sugerencia y para que estén seguros también.
0: Sí, nosotros hemos hecho un grupo de agentes de control municipal, hemos hecho una estructura que nos ha permitido cumplir las diferentes misiones que se nos han venido presentando y que se nos han venido incrementando en los últimos años. Tenemos ahora conformado un escuadrón de motorizados, que eso es importante y ha sido un trabajo muy importante. Tenemos dentro de nuestro POA este año comprar 10 motocicletas más, porque ha sido muy importante el trabajo que ha venido realizando los motorizados. Tenemos un escuadrón ahora, tenemos un escuadrón de drones, con 3 drones de los bomberos, 3 drones del municipio, son 6 drones que tenemos, un escuadrón de drones que ya iniciamos la capacitación, tenemos pilotos ya certificados por la DAG, yes. Tenemos ya la planificación y vamos ya a trabajar con el tema de drones. Tenemos un escuadrón también de policiclos. ¿Qué son los policiclos? Los policiclos son agentes en bicicleta que están recorriendo toda la ciudad y que les permiten una mejor movilidad para poder realizar y atender las denuncias ciudadanas de manera inmediata. Esos policiclos están trabajando en el centro de la ciudad y son un apoyo para poder ordenar la ciudad. Tenemos también una unidad canina, una unidad K9, que eso nos permite a nosotros también la integración con la comunidad, nos permite hacer ciertas acciones. Estamos apoyando también a la Policía Nacional con algunos canes que tenemos de antidrogas, a pesar de no ser nuestra competencia, pero sin embargo estamos apoyando de esa manera a la Policía Nacional. Tenemos presentaciones, tenemos campañas de alcoholismo, campañas de conocimiento, de socialización de ordenanzas, tenemos campañas de antidrogas, o sea, todo ese tipo tipo de campañas también se lo maneja a través de nuestra unidad canina. Y tenemos toda tenemos un escuadrón de protocolo que también ellos reciben capacitación en temas de protocolo, porque como digo, nuestra imagen institucional es de la gente de control municipal. Y tenemos también toda la gente que trabaja también en la calle, que ellos también han venido realizando capacitación para que no tengamos ese impacto del trabajo que realiza el agente de control municipal. El agente de control municipal lamentablemente tiene que realizar un trabajo de ordenamiento de la ciudad, pero hay que hacerlo de manera correcta, hay que hacerlo cumpliendo las normas, no de manera agresiva como hemos estado acostumbrados a verles a los agentes de control municipal, que llegan, les quitan los productos y se van. O sea, todo eso se les ha venido capacitando para hacerlo de buena manera, hacerlo de la manera correcta y sobre todo sin que exista un enfrentamiento con el ciudadano.
1: Muy bien, ahí está todas las labores, le hemos hecho un resumen, señor coronel, de todas las labores que usted realiza durante estos días, de los que usted también ha estado presente, y por supuesto, felicitando siempre todas las cosas buenas que hacen por el Cantón Otavalo. Gracias, coronel, por haber estado con nosotros.
0: Muchísimas gracias a ustedes, creo que el poder resumir tanto trabajo en media hora es bastante imposible, complicado, bastante difícil, pero de todas maneras, ahí estamos, y seguiremos a las órdenes, siempre especialmente con los medios de comunicación, para poder ir socializando estos trabajos que los venimos haciendo a la ciudadanía, que seguimos nosotros cumpliendo lo que es la trilogía de la seguridad ciudadano, autoridades, entidades de control, que tenemos que trabajar en conjunto, unidos, para poder bajar los índices de inseguridad que vive el país.
1: Gracias, coronel. Ahora vamos en este momento, cuando son exactamente las 8:00 a.m, a escuchar. Les invitamos, amigos oyentes, al editorial junto al doctor Galo Enríquez y Enríquez.
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4: Operación Quito. El gobierno ha puesto en marcha, señoras y señores, la Operación Quito, una estrategia orientada a reforzar la seguridad en la capital ecuatoriana mediante acciones coordinadas entre la Policía Nacional y las Fuerzas Armadas, en un esfuerzo por responder a la delincuencia y fortalecer el control en zonas estratégicas. Los ciudadanos esperan que estos operativos se traduzcan en calles más seguras, barrios más tranquilos y una respuesta efectiva frente al crimen. La seguridad, señoras y señores, usted sabe, no es un lujo, es un derecho, y cuando las instituciones trabajan de manera coordinada, aumenta la confianza de la población. Porque una ciudad segura protege a sus familias, impulsa la economía y devuelve la tranquilidad a quienes solo quieren vivir y trabajar en paz. Buenos días.
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2: Buenos días.
1: Oyentes, regresamos en este instante y estamos con otro diálogo directo. Son las 8:02, 8:10, y ya nos encontramos con la licenciada Jimena Andrade. Ella es presidente del barrio Santo Domingo, desde el cantón Antonio Ante, que está con nosotros en esta mañana para darnos a conocer todo lo que están ellos realizando. Y por supuesto, ya tienen su reina, Rafaela Primera, ¿no? Y aquí la tenemos ya con el, ¿cómo se llama? El panfleto con el afiche, ¿no? Sí, que nos han hecho llegar aquí en este momento acerca de las labores que están realizando. ¿Cómo le va, licenciada? Buenos días.
5: Buenos días, María Angélica. Primeramente, muchísimas gracias por el espacio y un saludo a todos nuestros televidentes y los radioescuchas. Y que tengan un lindo día. Muchas gracias, reitero.
1: Gracias,
5: el agradecimiento,
1: Jimenita,
5: por estar en este prestigioso medio de comunicación.
1: Gracias a usted por haber aceptado. Sabemos que estamos de fiesta, pero comencemos primero. Las fiestas son con las obras entregadas por el municipio del Cantón Antonio Ante. ¿Cómo recibe Santo Domingo la celebración de este nuevo aniversario?
5: Nosotros recibimos estas fiestas, siempre son unas fiestas muy esperadas, con la alegría de siempre, con la alegría que nos caracteriza a todos los moradores, también al ser beneficiados con obras que la municipalidad muy gentilmente nos ha colaborado, nos ha apoyado. Entonces, hemos recibido muy bien estas fiestas.
1: ¿Qué significado tiene las fiestas, ¿no? Que acá la estamos viendo también de Santo Domingo, esta fecha para los moradores de que habitan por allá en este sector bonito?
5: Bueno, como mi barrio es muy popular y la mayoría somos católicos, entonces siempre nosotros celebramos a nuestro patrono Santo Domingo de Guzmán. Entonces es una fiesta muy esperada. Hay para todas las personas, hay programas deportivos, sociales, culturales y religiosos.
1: ¿Cuáles son? Vamos a ver entonces en este momento. Yo me he pasado, por ejemplo, ya estamos en justamente miércoles, estamos en martes, acá martes. Ya me pasé a miércoles, pero mañana tenemos algo, ¿cierto? Ahí dice sí. El primer día de él.
5: Tridio.
1: Sí, a ver, el tridio escapista.
5: A ver, esos los eventos que va a haber esta semana, los programas, son temas religiosos, que eso ya está coordinando nuestro párroco, el padre Osvaldo Salazar, que a quien le manda un saludo, a nuestro padrecito. Lo que pasa en nuestras fiestas, ya empezamos el día viernes, nosotros ya fue el inicio, el viernes 24 de julio empezamos las fiestas con la minga de limpieza, que siempre se caracteriza a los pueblos que todavía conservamos las tradiciones. Primeramente empezamos con la limpieza, como se dice, de la casa, para recibir bien a nuestros invitados.
1: A barrer todo lo malo, sí. A sacar
5: luego
1: todo lo
5: hicimos
1: malo.
5: Rapidito, hicimos también un cuadrangular de vóley, copa economista Richard Calderón, quien fue el que nos ayudó. Fue un evento muy bonito ese cuadrangular.
1: Ay, ganó el prefecto.
5: No jugó él, pero jugó él.
1: La cosa era que juega el prefecto, pues.
5: No, pero sí llevó un equipo. Quedamos campeones Santo Domingo. Tenemos un buen equipo de vóley.
1: Felicitaciones a los. Es que el vóley es bonito. Y allá, al menos, la gente se dedica bastante en la parte de Santo Domingo.
5: Claro, nada, también tenemos una obra que nos entregó en este año la municipalidad, es la cubierta de la cancha de vóley. Entonces, ese espacio nosotros lo utilizamos tanto para el deporte y para los espacios sociales. Sí, qué porque bonito. Ahora, o sea, ya no nos importa que llueva, haga sol.
1: Claro, pues ahí, o si no, a expendias del clima como esté. Pero qué bueno de estas obras que les han entregado. Vamos al jueves, pasado mañana, segundo día del también igual lo que hace la iglesia, ¿no?
5: Sí, son tres días,
1: de igual manera. Ajá. Pero a las 19 horas dice que habrá la inauguración del campeonato sub-40 Copa Miguel Guitarra. A ver, ¿cómo es esto?
5: Esa es una copa, es de un vecino que él siempre le hace las copas de fútbol, le hace un homenaje a su padre, que está fallecido. Entonces, más bien yo le felicito a él porque digo, muchas veces nosotros buscamos a otras personas para poner la copa y él le hace con su padre, o sea, el nombre de él.
1: Qué bueno, ¿verdad? De esos
5: como
1: vecinos.
5: Le rinde un tributo, digo.
1: Ah, sí, de esos vecinos queremos, que solitos hagan las fiestas.
5: Sí.
1: Y luego tenemos el sábado a las 7:30 la bailoterapia. A ver, esto está bueno. ¿Cómo es la bailoterapia? ¿Cuántas personas a venir? ¿Ya lo han hecho anteriormente? ¿Y qué nomás hacen acá?
5: Sí, la última vez que hicimos la bailoterapia la hicimos en la noche por el Día de la Mujer. Estaban más de 150 personas.
1: Qué bonito.
5: Sí, o sea, les encanta y la bailoterapia. Entonces no podíamos pasar desapercibido, hacer este número. En cambio, ahí ya va a estar ya coordinando, nos va a apoyar también la nueva reinita.
1: Ya,
5: así que ella también.
1: Rafaela, ¿no?
5: Sí, la familia de ella va a ser una de los auspiciantes principales también, y muchos vecinos que se han sumado a estos eventos que nos llaman por teléfono a decir, a ver, le vamos a apoyar con esto, le vamos a auspiciar alguna cosa. Sí, o sea, la gente está muy contenta. Y la gente de mi barrio es muy generosa. A veces no hay necesidad de darles un oficio, ellos mismos se involucran, nos dan las órdenes de consumo. Sí, es muy bonito. Y eso creo que es gratificante para una y le da ganas de seguir trabajando porque es dura la gestión.
1: Me imagino. No, pues para la próxima que traigan todas las cosas de gastronomía, acá los de señores Santo Domingo, Jimenita, por favor.
5: Sí.
1: Luego de la bailoterapia que vamos a bailar con Francisco, nos vamos hasta allá, vamos a bailar, ¿cierto, Fred? Para todos, ¿no? No solamente mujeres.
5: Claro, es hombres, mujeres, hombres, todos.
1: Ya. ¿A qué hora es esto? A las
5: 7:30. Queda empezar 8:00, porque esta que se reúne. Sí.
1: Entonces, sábado sí tenemos tiempo. De aquí nos vamos
5: ya
1: para allá.
5: Ya, entonces esperamos.
1: Bailoterapia. Vamos a hacer. Al menos el que entra despuesito sí alcanza que venga. Luego, a las 3 de la tarde, dice, va a demostración de canes. Esto va a estar muy bonito. Lugar canchas del barrio, dice, con la Policía Nacional.
5: Sí, vienen los canes de Quito.
1: Qué bien.
5: El año anterior también nos colaboró el coronel Franklin Yacelga, que es el jefe nacional de los CANES. Yeah. Y como él también pertenece a la familia, pertenecen a Santo Domingo, entonces es un apoyo que también nos dan ellos.
1: Va a estar hermoso esto. Así que, por favor, para que ustedes vayan, disfruten de esto. A las 16 horas, Paquito Policía, con los niños en cambio aquí.
5: Sí. No, es, también lo hicimos el año anterior y los niños muy contentos. Ya que Paquito Policía siempre les da un buen consejo, que se cuiden de la gente desconocida, no recibir cosas de personas que no son allegados. No, es muy bonito ese programa. Y también los mayores también les encanta.
1: Claro, pues sí. cuando vienen por acá me encanta verles, me quedo enamorada de Paquito y Paquita. En serio, que rica. Sí. Luego dice a las 18:30 misa, bueno, es de la víspera al Santo Patrono, ¿no? Y el domingo recorrido del Santo Patrono de igual manera, a las 11 la fiesta, y luego dice, se acaban ahí, Jimenita, las fiestas.
5: Sí,
1: se acaban
5: ahí. Prácticamente el propio día de Santo Domingo de Guzmán es del 8 de agosto. Ya. Creo que todos los barrios que llevan ese nombre es del 8 de agosto, pero la misa se le va a hacer el día domingo porque va a nuestro señor obispo. Pues él va a dar a la misa, la gente es muy católica ahí.
1: Qué bien. Ajá. Están ahí los últimos detalles de las fiestas para que ustedes vayan, disfruten. Ahora, dentro de todo esto, gracias, veo muchos auspiciantes, qué bueno. Me imagino que la labor que hace la presidenta del barrio, ¿no? Ir a hablar también con las autoridades. Habíamos hablado del primera, de la entrega del cierre,
5: de la
1: cubierta. ¿No? De la cubierta. ¿Qué otras obras han recibido ustedes, Jimena, en lo que respecta gracias al GAD de Antonio Ante?
5: Bueno, primeramente yo quiero expresar mi agradecimiento al señor alcalde, abogado Cecitar Escobar, y a su equipo de trabajo, porque nosotros hemos ido a solicitarles, había obras quedadas desde hace años, y gracias a su gestión ha escuchado el clamor de nuestra gente. Hemos sido beneficiados con el adoquinado aceras bordillos de la calle, primeramente de los Girasoles. Posteriormente también tuvimos la cubierta, que fue la obra más grande, claro, como una obra emblemática de nuestro barrio. Y también está una calle que también se hizo aceras, bordillos, el adoquinado, y el alcantarillado es en el pasaje Buena Fe. Esa obra todavía no se inaugura porque faltó un pequeño tramo que no estaba contemplado. Entonces el señor alcalde, como no le gusta dejar las obras a medias, ya dijo, no, tengo que terminar, es un tramo de unos 20 metros. Ya, y esta semana que fue las fiestas se inauguró en cambio la calle Los Girasoles, que igualmente fue una obra esperada por unas dos administraciones. Esa calle es muy importante porque es el ingreso al polideportivo, como tenemos un polideportivo ahí en el barrio.
1: Qué bien.
5: Entonces nos faltaba esa media cuadrita. De ahí prácticamente existen obras que todavía falta, pero tenemos que ser gratos, agradecidos, que poco a poco, porque uno sabemos que no se puede las obras realizarlas de enseguida, y más bien ser pacientes, hemos sido pacientes y esperar, y nuestro barrio está quedando lindo, cada vez se ve más lindo, y ya falta pocas calles que nos falta adoquinar.
1: ¿Cuáles son los proyectos, Jimena, que ustedes están pensando realizar, que están ahí pendientes y que, por ejemplo, sabemos que nuevamente va a haber otro periodo de alcaldía y todo lo demás, que ustedes dicen, bueno, vamos a presentar en carpeta estos proyectos para ver cómo nos va? ¿Qué nomás anhelan ahora en el barrio Santo Domingo?
5: Bueno, nosotros anhelamos que se vaya culminando los adoquinados. Yo prácticamente le presenté un listado de obras al señor alcalde, ya que mi barrio es muy grande, súper grande.
1: Sí, ¿conoce Francisco?
5: Empieza desde el estadio de Liga Cantonal. El estadio también pertenece a Santo Domingo.
1: Wow.
5: Entonces, súper grande mi barrio. Y como el presupuesto participativo, prácticamente somos 15 barrios que pertenecemos a la Federación de Barrios, entonces es mínima la cantidad que nos toca, son $20,000 al año. Y lo que hemos quedado nosotros como presidentes es, a veces, si nosotros ya recibimos una obra emblemática para el próximo año, dejar para que otro barrio, y nos vayamos beneficiando para no tener obras pequeñas, sino que nos den obras grandes. Entonces yo le he presentado un listado grande al señor alcalde. Una de las calles principales que queremos que nos den adoquinando es la calle Luis Hidrobo, que empieza desde la Bolívar hasta la E35, que también es un ingreso al barrio y, por qué no decirlo, un ingreso al cantón. Esa calle es muy importante porque conecta con el barrio San Ignacio, sería también con Santa Berta, entonces tiene conexión, y esa obra está como prioritaria para el señor alcalde. Igualmente le hemos presentado, tenemos por el sector de la calle Buenos Aires, es un grupo ahí de gente que está unida, y ellos también a cada rato, Jimenita, cuando nos ayuda, y claro, la verdad yo siempre estoy pendiente, solicitando al señor alcalde, pero como todos somos conscientes que que es un cantón grande y que él tiene que satisfacer las necesidades de todo un cantón. Entonces, nosotros con el respeto que tenemos, tenemos que ser pacientes, porque ahí también falta adoquinar esa parte, nos faltaría por atrás de la escuela 2 de marzo una media cuadra adoquinar. Justamente la semana anterior le pedí al señor alcalde que nos ayude. Adoquinar es la calle que está atrás del estadio de Liga Cantonal. Como todos saben que esa obra se está remodelando el estadio. Entonces, bien, como pertenece a nosotros, justamente la calle que está por la parte de atrás, si más no me equivoco, es la calle Luis Gonzalo Yepes. Le pedimos que esa obra es prioritaria porque se está haciendo unos nuevos ingresos al estadio, así que esperemos que el señor alcalde
1: diga
5: cuál obra es más prioritaria.
1: ¿Qué importancia ha tenido, Jimmy, ha sido la participación de los vecinos para impulsar estas mejoras en el barrio?
5: No, los vecinos siempre son colaboradores, yo muy agradecida con ellos. Claro que a veces se molesta que sí, mi calle, ¿para cuándo? Sí, y tienen razón, porque a veces uno se les publica en un chat del barrio que tenemos, digo, a ver, gracias, fuimos beneficiados con esta obra, a veces me ponen, en vez de decir gracias, ya mismo la nuestra, no, espero para cuándo la mía, y a veces toca explicarles que poco a poco, porque hay estas obras que le digo justamente que hemos sido beneficiados, hemos esperado dos periodos.
1: Para
5: dos
1: que
5: periodos y toca seguir haciendo la gestión, porque no es fácil solo ir y dejar un oficio y dejar ahí. Toca uno como dirigente estar atrás, viendo en qué departamento está. Y gracias a Dios, yo sí he tenido ese apoyo de la municipalidad. Sí he tenido de.
1: La voz ha sido bien llegada.
5: Sí.
1: ¿Cuántos años? ¿Es la primera o cuántos periodos de presidencia?
5: Ah, no, de presidencia estoy la primera vez, pero el periodo que recién se terminó, fui vicepresidenta, pero he estado de secretaria unos tres periodos más.
1: Ya.
5: Sí, desde que tenía 18 años, cuando fui yo reina del barrio.
1: Claro.
5: Fue la primera vez que me eligieron ahí de secretaria.
1: Y ahí siempre. Y así yo, Jimena.
5: Sí, pero la verdad sí me ha gustado esa gestión, yo creo que tengo la herencia de mis papis. Mi papi y mi mami fueron presidentes del barrio, a lo menos mi mami, hasta hoy ella es la que me impulsa, la que me ayuda.
1: Claro.
5: Yo creo que las amistades más que nada, las amistades nos han ayudado, nos han abierto sus puertas, nuestras familias, nuestros vecinos, yo más bien súper agradecida, porque a lo menos en estas fiestas he tenido un montón de auspiciantes.
1: Así vemos las instituciones que se han prestado para poder estar ahí.
5: Sí, con un granito de arena, porque es difícil, al menos para el evento del pregón y de la coronación de la reina, se necesitan muchos recursos. Y sí fui beneficiada y agradecida con todas las personas que nos dieron un granito de arena. Creo que sin ellos no hubiésemos podido realizar las fiestas tan lindas que nos salió.
1: Qué bueno. Y aparte de eso, la seguridad, todo estuvo coordinado. ¿Por qué no se escuchó nada de malo prácticamente? Fueron, creo, unas fiestas muy tranquilas, muy pacíficas.
5: Sí, lo que pasa, nosotros hicimos todos los papeles, sacamos legalmente, tuvimos el apoyo de la Policía Nacional, de los agentes de control municipal, agentes de control de tránsito, los mismos compañeros de la municipalidad. Fue lindo, a lo menos esta semana que culminamos recién, que fue la coronación de la nueva reina Rafaela I, a quien le mando muchos saludos a ella y su familia, y que se sientan que no van a estar solos. Mi directiva es muy unida y siempre trabajamos las 10 personas que conformamos unidos, y no le vamos a dejar a la reina. Siempre nosotros hacemos gestión y para que quede no solo ella bien y nosotros como directiva, sino quedamos bien el barrio.
1: Claro.
5: Fue muy lindo porque toda la gente nos felicitó, no hubo peleas para nada, se acabó a la hora que nos dijeron las autoridades, fueron policías a retirar, estuvo muy muy lindo, o sea, nadie se peleó, fue un evento de altura.
1: Qué bien, la presidenta pues a cargo de eso, ¿no? Siempre le ha gustado eso de estar llevando la coordinación de cosas bonitas.
5: Sí, también donde he trabajado también me gustaba.
1: Exacto, por eso.
5: En el cocinor.
1: En el cocinor, ahí, sí, pues, sí. lindos recuerdos.
5: Sí, también desde ahí que te conocí, sí. Lindos recuerdos ahí.
1: Muy bonito. Sí. Y una persona muy sencilla, muy linda, Jimena, que qué gusto saber que está a la presidencia de este lugar tan bonito, ¿no? Porque con ello, ¿cómo ha crecido y ha cambiado el barrio en estos últimos años?
5: No, mi barrio cada vez se hace más popular, cada vez va más gente a visitarnos, es muy lindo ya que tenemos un polideportivo, todas las noches van a jugar fútbol ahí, y no solo de mi barrio. Van de todo el cantón, van de la provincia, van de Cotacachi, de Otavalo, se hace muchos eventos. Hace un año también se hizo un evento futbolístico de un campeonato de familias que organiza a sí mismo un vecino, Y tan lindo es de esos campeonatos porque se reúnen familias de todos los lados. Sí, no, y nos une a la gente. Igualmente como tenemos la cancha de vóley, ¿ya? Es los miércoles, viernes, sábados.
1: ¿Y apuestan ahí?
5: Pero poco apuestan, más les gusta para hacer deporte.
1: Porque saben apostar, veo gente que apuesta 100, 200 dólares.
5: Sí, cuando se hace con buenos deportistas, sí les gusta apostar.
1: Y así nomás de todos esos.
5: Sí, cuando fue la inauguración, así mismo trajimos a unas chicas también para que jueguen, estuvo llenito. O sea, allá se hace cualquier evento y siempre nos acompaña la gente. La gente de todo el cantón creo que sabe estar pendiente. A ver qué va a haber en Santo Domingo. Parece es muy visitada, así que te invito, María Angélica.
1: Yo voy ahí. A ver si voy, ¿por dónde me paso? ¿Dónde cuál, señora? Para comerme algo, luego unos helados. ¿Cómo es el tour en Santo Domingo?
5: A ver, en Santo Domingo hay un montón de lugares. Puedes llegar al centro por las canchas. Ahí hay un restaurante que se llama El Bendito Ahumado, quien fue también nuestro auspiciante.
1: Qué sí, rico.
5: Unos buenos, buenos asados. Igual.
1: Sí.
5: Sí. Igualmente también tenemos una cevichería del abuelo, cevichería. También es bueno. ¿Ya? Un restaurante, hay en todas las heladerías, hay un montón de lugares.
1: Entonces, vamos para allá y salimos satisfechos. Primero bailoterapia, luego vamos a comer súper rico, si no quiero un amadito, ceviche, el postre, los helados, el pan también, todo tiene ya.
5: Sí, hay un montón de panaderías, sí.
1: Qué rico. El ponche también, en Atuntaki.
5: Al lado de la cooperativa es eso.
1: Al lado de la cooperativa. El ponche, por favor, qué rico que es el ponche.
5: Sí, ¿no? Y también tuvimos auspiciantes también del centro, el restaurante Cordos, que es nuevo, también nos dieron un montón de órdenes de consumo.
1: Qué bueno.
5: El señor Camarón, Alitas House, el restaurante Sazón y Sabor, el Buen Paladar, el Asadero, un montón.
1: Chévere.
5: Creo que me vaya a olvidar de todas las personas que nos han apoyado, hasta los que tienen sus empresas.
1: Qué
5: como
1: bueno,
5: Rayito Jimmy. De Sol.
1: Qué chévere. Nosotros queremos felicitar y que el resto de los días que ya tienen ustedes para hacer lo que ya queda de fiestas les vaya muy bien, anhelando que todos los proyectos que ustedes tienen y principalmente Jime a la presidencia, pues se cumpla y que siga la gente apoyándole, que siga la gente dándole el respaldo para que todas las obras que ha presentado se cumplan en ese sector tan bonito.
5: Sí, más bien invitarles a mi gente que me está escuchando de mi barrio y de todo el cantón, que no se olviden, ya falta, esta es la última semana de las fiestas del barrio, invitarles a que vayan a hacer un poquito de deporte con la bailoterapia y a disfrutar con las familias, con los canes y Paquito Policía. Más bien un agradecimiento público a las autoridades, al señor alcalde, a su consejo municipal, quienes nos dieron la mano y fueron ellos nuestros principales auspiciantes, igualmente a la cooperativa CAGME, a Barreras Au, autos y a un montón de
1: señores,
5: de auspiciantes.
1: Sí. Que aquí vamos a conocer a cada uno por la mención.
5: Sí.
1: Muchas gracias, Jimena Andrade, ella es presidenta del barrio Santo Domingo del cantón Antonio Ante, para que ustedes vayan y disfruten. Recuerden, tenemos de todo, dice Jime, de todo, para que vayamos para allá. Gracias, Jime, por haber estado con nosotros y compartir toda esta alegría, como siempre alegre, como siempre
5: a ti,
1: alegre.
5: María Angélica, que más bien te quería hacer la entrega de un recuerdito que.
1: Sí, aquí ya nos ha
5: traído. Sí, que nosotros hicimos por estas fiestas.
1: Ahí está,
5: sí,
1: muchas
5: con mucho cariño para que te acuerdes de nosotros y con nuestro logo que pusimos en estas fiestas. El orgullo de nuestro barrio crece con tu apoyo.
1: Está bonito ese eslogan.
5: Sí.
1: El orgullo de nuestro barrio crece con tu apoyo. Está muy bonito.
5: Está el santo, la nueva cubierta.
1: Sí, ahí está. La han hecho muy bien.
5: Sí, está.
1: Ella siempre se ha caracterizado por ser detallista en cada punto.
5: Sí.
1: Gracias, Jime, por haber estado con nosotros.
5: Muchísimas gracias y espero que no sea la primera y la última vez
1: claro,
5: estar aquí.
1: Hay que estar los micrófonos abiertos para cuando ustedes como barrio pues tengan que venir a expresar todas las cosas buenas que están realizando en pro a lo que tú te encuentras en la presidencia.
5: Igualmente les espero a ustedes que visiten mi barrio, no solo hoy por las fiestas, porque es muy popular. Toda la semana siempre hay algún evento, alguna cosa, y somos muy unidos en el barrio.
1: Vamos, Francisco, este fin de semana, ¿no? Bailoterapia, comida, postre y chicos hay.
5: Ah, también hay.
1: Solteritos.
5: Y muy amables.
1: Ay, ¿y chicas hay?
5: Sí, también chicas, también para compañeros.
1: Pero el joven está soltero, por favor, está soltero.
5: Y ahí le presento algunas compañeritas de la directiva.
1: Listo. Muy bien, amigos oyentes, seguimos acá en Buenos Días, América.

0: Hola, buenos días. Esta es la información deportiva en Buenos Días América. Atención, Fricio Caicedo es el cuarto ecuatoriano en jugar con Lionel Messi. Con una calificación destacada, Fricio Caicedo jugó sus primeros minutos con Lionel Messi. El ecuatoriano se convirtió el pasado 1 de agosto del 2026 en el cuarto ecuatoriano en ser compañero de Leo Messi en el Inter de Miami. Único equipo en su carrera en donde compartió con jugadores de esta parte del mundo. Fricio Caicedo fue incluido por el entrenador argentino Ángel Guillermo Hoyos en el 11 titular del Inter de Miami para enfrentar al Columbus Crew en la continuación de la MLS después de su pausa por la Copa del Mundo ganada por España. Caicedo, de 18 años, estuvo en el centro de la defensa junto al brasileño Mikael. Jugó los 90 minutos en el empate 2-2 con calificación de 6.5 puntos por parte del SofaScore y 6.8 por parte del 365 Score, dos de los sitios especializados con mayor prestigio en el medio. Mi sueño siempre fue jugar con Messi y Luis Suárez. Veía muchos partidos del Inter, sentía que sí podía dar lo mejor de mí para el equipo. Ya estoy acá y vamos a dar para adelante, dijo el ex canterano de Liga de Quito.
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0: Por otro lado, queremos informarles que Jonathan Narváez no participará en el Tour de Polonia por una fractura. Atención, el Team Emirates no será parte del Tour de Polonia luego de sufrir una fractura en un dedo tras una caída en la Donostiaco Clásica de San Sebastián, disputada el sábado 1 de agosto del 2026. Jonathan Narváez fue el encargado de anunciar en su perfil de Instagram que no participará en el Tour de Polonia, que se disputa desde este lunes 3 hasta el domingo 9 de agosto como parte del calendario UCI World Tour. Sin embargo, continúa motivado para el resto de la temporada, agregó el ciclista ecuatoriano de 29 años de edad, sin especificar cuál será la siguiente competencia en la que estará en la línea de partida.
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0: En otras noticias deportivas, les queremos contar que Ener Valencia tiene negociaciones avanzadas para volver al MLE, pero el fichaje no está cerrado al 100%. Más de una década después de su salida, el bombillo trabaja para concretar el esperado regreso de uno de los futbolistas más importantes surgidos en su carrera. El futuro de Ener Valencia apunta a Ecuador. Aunque en los últimos días fue vinculado con Talleres de Córdoba, las conversaciones con el club argentino se habrían enfriado y Emelec toma fuerza como el principal candidato para concretar el regreso del delantero tricolor. Según se pudo conocer a través de una fuente cercana a la directiva del cuadro eléctrico, actualmente existen negociaciones avanzadas con el atacante de 36 años. Sin embargo, la misma fuente aclaró que el acuerdo aún no está al 100% confirmado. La intención de la dirigencia azul es repatriar a Valencia para lo que resta de la temporada 2026 en una operación que ilusiona a la hinchada, aunque todavía restan detalles para cerrar definitivamente el fichaje. El deseo del goleador histórico de la selección ecuatoriana sería regresar al país para vestir nuevamente la camiseta del club donde inició su carrera profesional. Ener Valencia llegó a Guayaquil en el 2008 procedente del sistema formativo de Caribe Juniors y ese mismo año fue incorporado por Emelec. Tras dos temporadas sin continuidad en el primer equipo, debutó oficialmente en el 2010 con Jorge Sampaoli como entrenador, disputando la Copa Libertadores y el Campeonato Nacional. El atacante permaneció en el conjunto millonario hasta finales del 2013, cuando fue transferido al Pachuca de México. Ahora, más de una década después de su salida, el bombillo trabaja para concretar el esperado regreso de uno de los futbolistas más importantes surgidos de su cantera en los últimos años.
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0: Más noticias en el ámbito deportivo. El Nacional recibe nueva sanción y queda al borde del descenso administrativo en la Serie B. La penalización provocará que el conjunto quiteño pase de tener 0 puntos a ubicarse con -1 unidades en la tabla de posiciones de la Serie B. El Nacional atraviesa una de sus etapas más complicadas. El interventor del club, Juan Manuel Aguirre, confirmó una nueva sanción administrativa luego de no lograr acuerdos de pago con sus acreedores, una medida que deja al cuadro militar con riesgo de perder la categoría en la Serie B. El castigo llega en medio de una temporada crítica para el Nacional, que registra apenas una victoria, 5 empates y 13 derrotas en el campeonato. Estos resultados deportivos se suman a una crisis institucional que mantiene al club comprometido en la lucha por su permanencia. Entre las obligaciones pendientes aparecen deudas con jugadores como Charles Vélez, Brian Hernández y Pedro Quiñones, además de otros acreedores que reclaman valores pendientes. El Nacional busca mantenerse activo y evitar un escenario más complejo, aunque la acumulación de sanciones y la delicada situación económica ponen al histórico club quiteño ante el riesgo de perder la categoría.
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0: Y para cerrar nuestro informe deportivo, les contamos que el patinador imbabureño Francoise Baca llegó en el primer lugar en la prueba de 500 más T y consiguió la medalla de oro en los 13 Juegos Deportivos Nacionales Prejuveniles en Azuay 2026. La disciplina de patinaje de velocidad se desarrolla en la subsede en Guayaquil. Felicitaciones, Francoise, por la medalla de oro obtenida en los Juegos Prejuveniles Azuay 2026. Con esto les decimos muchas gracias por habernos acompañado en este espacio de noticias deportivas. Volveremos el día de mañana con más información.
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8: Bien, son 8:34, 8:34, momento de irnos a otro lugar muy bonito, a otro rincón del Ecuador. Ahí está Chimborazo, donde se encuentra Betún.

0: empezamos un arma de fuego, municiones y un aprendido en el cantón Chimbo, provincia de Bolívar. La brigada de caballería habilitada durante la ejecución de operaciones militares en el cantón Chimbo aprendió a un ciudadano que portaba un arma de fuego sin la documentación correspondiente. Durante la operación militar se obtuvo el siguiente decomiso: un revólver calibre 38, 5 municiones calibre 38, dinero en efectivo, 2 teléfonos celulares, una motocicleta. El ciudadano aprehendido fue identificado como Stalin Gregorio M.M., quien junto con los indicios fue puesto a órdenes de las autoridades competentes para el trámite legal correspondiente. Más información, seguimos en el aire. En Ambato, la Policía Nacional desarticuló una banda dedicada al robo de personas bajo la modalidad de arranche. La investigación fue llevada a cabo por parte de la Policía Judicial y permitió identificar a una estructura criminal que operaba de forma organizada en Ambato y sectores aledaños para cometer robos. Resultados del operativo: 6 detenidos, entre ellos se encuentra un menor de edad de 17 años, 24 terminales móviles incautados. Los detenidos y lo decomisado fueron puestos a órdenes de la policía para su debido proceso. Vamos con más información, nos vamos a la ciudad de las Siete Colinas, en Guaranda. Una nueva generación en acción, 160 jóvenes del programa Jóvenes en Acción, bajo la coordinación del municipio de Guaranda, a través de la Dirección del Talento Humano, será parte de la institución y acción social municipal durante los meses de agosto y septiembre para apoyar diversas actividades en beneficio del cantón Guaranda, promoviendo el compromiso y la solidaridad. Más información, el cantón Cumandá en la provincia de Chimborazo fortalece su sistema de seguridad ciudadana con el sistema integrado de videovigilancia. Con la participación de moradores, dirigentes barriales, de representantes del ECU 911 y autoridades locales, se realizó la entrega oficial del sistema integrado de videovigilancia, conformado por cámaras de seguridad y alarmas comunitarias instaladas en distintos sectores del cantón. El sistema está enlazado al ECU 911, lo que permitirá una respuesta más rápida y coordinada ante situaciones que puedan afectar la seguridad y la tranquilidad de la población. Durante el acto, el alcalde Osvaldo Bonifaz destacó que este proyecto fue posible gracias a la decisión de los barrios de destinar recursos del presupuesto participativo para fortalecer la seguridad comunitaria. La implementación beneficiará tanto a sectores urbanos como a comunidades rurales y recintos del cantón. A partir de esta entrega, Cumandá cuenta con una red de videovigilancia y monitoreo permanente que contribuirá a la prevención, atención y seguimiento de eventos que requieran la intervención de las entidades competentes. Más información, en el cantón Píllaro, provincia de Tungurahua, atrapan a mujer con celulares robados. La celebración de las fiestas de Píllaro se vio empañada por la acción de una presunta delincuente que, aprovechando la concentración de personas, habría robado varios teléfonos celulares. Las denuncias de las víctimas activaron de inmediato a la policía, que reforzó los patrullajes preventivos hasta localizar a la sospechosa. Durante el registro personal, los uniformados recuperaron 4 celulares que, según las primeras investigaciones, habrían sido sustraídos durante los festejos. La mujer fue aprehendida en el sitio y trasladada para ser puesta a órdenes de la autoridad competente. En Ambato, en las 3 Juanes, un operativo de control y seguridad realizado por la Policía Nacional dejó como resultado la incautación de una motocicleta, un celular, dinero en efectivo y una tarjeta que daba cuenta de pertenecer a una entidad de cobro ilegal. El hecho se registró en la avenida 12 de noviembre y Unidad Nacional en Ambato, Yupaychani, Tuparishun, Cayacama, Chupunchacama. Este fue el reporte informativo desde el centro del país. Reportó Tucheri. Será hasta el próximo capítulo.
1: Ya me di cuenta que ya estás preparando la cometa, Betún. Si escuché claramente, te felicito. Que sean 3, por favor, ¿ok?
0: Claro, vamos a construir las cometas para este mes, para poder disfrutar las vacaciones de los niños que están, claro, poder disfrutar con ellos este mes de agosto, el mes del viento, el mes de las artes y el mes de la cultura.
1: Así que acá también te esperamos para que vengas ya con las cometas. Somos 3 por acá. A dólar cada uno y ya puedes ya tener para un helado.

0: ¿sí?
1: Muy bien, María Angélica Quiroz. Saludos, compañeros.
0: Gracias a ti por estar con nosotros en esta mañana. Muy bien, amigos oyentes, vamos a entrar en otro diálogo directo con una belleza de acá de la ciudad de Ibarra. Ya les converso de quién se trata.
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0: 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Muy bien, recibimos a una reina hermosa que nos viene a visitar en esta mañana, es Dayana Bedón, reina de la parroquia Caranqui. Dayana, ¿cómo estás? Bienvenida acá a América Estéreo.
3: Bueno, muy buenos días con todos. Como dice, soy reina de la parroquia de Caranqui. Primero agradecer por el espacio que me han brindado esta mañana y pues aquí viéndoles a visitar para contarles lo que fue un año de reinado en mi parroquia de Caranqui.
0: Estás a punto de entregar la corona a Dayana, ya mismito. ¿Cuántos días faltan ya?
3: Creo que faltan como 20 días nomás ya para entregar la corona.
0: Sí.
3: Es algo que se llena mucho de tristeza porque fue un año muy lindo de trabajo, conjuntamente con toda nuestra gente de Caranqui.
0: Cuéntanos, entonces, a ver, ¿cómo fue el inicio, todo lo que realizaste? Estoy mirando por acá, has trabajado mucho con los adultos mayores, con fundaciones que has estado por ahí, has sido una reina que se ha movido en todo sentido, en colaboración, como tú dices, con varias personas, pero siempre con la ayuda social que tú has brindado. ¿Cómo fue el inicio de tu reinado? ¿Con temor, miedo?
3: La verdad, sí, todo fue como un sueño, porque como me sacaban como reina madrina de deportes, me sacaban así, entonces quedé como señorita Fede Ligas también. Entonces un día estaba conversando con mi mamá y fue como que le dije, ma, aquí falta una banda de reina. Y justo se abrieron las inscripciones, así fue como que dijo, este año es para ti. Entonces yo fui preparada, me inscribí, esperé el proceso de inscripciones. Y después ya pasó el proceso, llegó un viernes que nunca me voy a olvidar. Y entonces ahí me anunciaron que ya soy la reina de la parroquia porque no hubo más candidatas. Entonces, gustosa, acepté y comencé a trabajar por mi parroquia.
0: ¿Cómo fue tu trabajo? ¿Cómo veniste trabajando? El inicio, ¿quiénes fueron tu mayor apoyo? Cuéntanos.
3: Mi mayor apoyo fue mi mamá, mis hermanos y mi abuelita. Ellos siempre estuvieron ahí, también mis auspiciantes, no dejar de lado, porque ellos también fueron una parte principal en toda esta etapa de reinado. He trabajado conjuntamente mucho con el adulto mayor, los niños, porque en Caranqui, la verdad, hay muchos grupos de adultos mayores, y son súper activos, a ellos les encanta bailar, hacer juegos, más lo que ellos practican allá en Caranqui es el bingo.
0: Ya, se juega muchísimo. Sí, el compartir, el bailar con ellos, el estar interactuando con ellos, ¿qué te hizo mirar a ti?
3: La verdad, en el adulto mayor me hizo mirar que no tenemos límites para poder realizar actividad física. Entonces es algo muy, muy lindo que se puede compartir con ellos. Es una experiencia que la verdad no tendría palabras para explicarla, porque es algo muy lindo, porque el adulto mayor es como que se vuelve como un niño, pero a pesar de eso sigue realizando muchas actividades. Me quedé sorprendida, admirada de todos mis adultos mayores de Caranqui.
0: Y a veces ganan a los mismos jóvenes.
3: Sí, no, se mueven súper bien, sí. Igual como mi carrera es ser tecnóloga en entrenamiento deportivo, entonces igual fui su instructora, perdón. Con ellos, les estaba la bailoterapia, o sea, fue algo muy lindo. Y no podría decir nada más porque fue algo muy, muy hermoso. No,
0: se te nota que ha sido algo, una experiencia hermosa. Ajá.
3: Igual también pude realizar una ayuda social a una persona de la tercera edad junto a la Policía Nacional, que también pude trabajar con ellos. Fue un apoyo muy, muy lindo que tuve de la Policía Nacional de Caranqui.
0: Perfecto. ¿Cómo has trabajado con los niños, Dayana?
3: Con los niños, lo que hice fue un cine en la escuelita Agustín Cueva Dávila, junto igualmente con la Policía Nacional. Les proyectamos una película, cosa que fue una felicidad porque los niños, o sea, aparte yo sé que tenemos que seguir nuestro régimen de estudios, pero una distracción, no sería mal. Compartieron súper bien, se rieron, les brindamos palomitas y una bebida junto a la Policía Nacional.
0: Ahora, con la cultura, tú tenías que ser portadora de lo que tiene Caranque, ¿no? Ahora que se vienen muchas cosas, expectativas, la apertura de un museo, la apertura del monumento grande, todo eso. Tú tienes que ser la vocera de hacer conocer desde el punto más pequeñito que tiene tradiciones de Caranque con los puntos más grandes. ¿Cómo ha sido esto de instruirte, aparte que ya estás en tu profesión, pero te toca un poco más porque hay que ver, irse mucho más allá de la historia para poderlo demostrar a los demás?
3: Sí, la verdad, gracias también al apoyo del municipio, pude hacer conocer a mi parroquia mediante videos, promocionando lo que es los helados de Caranqui con el pancito. Entonces fue algo que también lo disfruté. También fue en el Inti Raymi, que uh-huh. participé bailando, caminando junto a mi gente, cantando las coplas, y también lo que es los tradicionales bailes de San Juanes en el ejido de Caranqui, que tuve la oportunidad de compartir y bailar con Nectalí, que está en la Fundación Integral Nueva Vida, que tiene 94 años, es una persona uh-huh. que es del barrio, es del ejido de Caranqui. También bailamos disfrazados de chivos. En este caso es una tradición mía también bailar de chiva, porque como uno es de Caranqui, eso lo lleva en la sangre. Entonces compartimos con él y pues muy gustosa de las tradiciones que tiene mi parroquia. Es algo muy lindo, promoví, le hacía videos, o sea, todo para que conozcan lo que es Caranqui. Uh-huh.
0: Si alguien viene, por ejemplo, del extranjero y va para allá y te solicita a ti como guía turística, ¿cómo le llevarías hasta allá y qué le indicarías primero lo de Caranqui?
3: Primero le indicaría lo que es la Iglesia del Señor del Amor. Es la iglesia, es algo muy, muy religioso, muy bonito, y también nuestro párroco de Caranqui también es una persona muy, muy excelente. También tuve la oportunidad de trabajar con él, conocerlo. Le llevaría ya primero y después al heladito con pan, que es algo muy muy delicioso. Uh-huh. Igual les llevaría a nuestras comunidades, no dejemos de lejos, porque es algo muy muy lindo que hay en nuestras comunidades, y la gente es muy amable, muy muy amable, siempre nos reciben con una sonrisa, un abrazo, y como ellos hacen arriba en las comunidades, la pamba mesa, siempre.
0: ¿La pamba mesa?
3: Ajá.
0: ¿Cómo es eso?
3: Esa es la pamba mesa, es donde en una mesita ponen un mantelito y comienzan a poner todos los granitos que ellos cosechan.
0: Ya.
3: Y usted comienza a comer, disfrutar.
0: Ay, ajá, qué rico.
3: Es algo muy lindo, o sea, no es como comer como usted come normalmente, sino con la manito, o a veces le dan cucharita, pero es algo muy lindo. Ajá.
0: Como ellos hacen, ¿no? Uh-huh. Compartir, más que todo compartir, ajá, porque me imagino yo, entonces grande ahí, cada uno come
3: cada
0: lo que
3: uno
0: más le gusta y compartir
3: gusta.
0: Con ellos. Sí. Qué hermoso. Ajá. Ya eso le dirías al turista, ¿no? ¿Y qué características le dirías que tiene Caranque, aparte del helado, aparte de la iglesia? Por ejemplo, el momento nuevo que lo van a hacer, que ¿cuándo ya va a estar listo? ¿Ya está listo?
3: No, todavía no está listo. El mes que viene posiblemente ya esté listo, ya. Sí, por eso igual nuestras festividades las vamos a hacer en el Parque de Caranqui, en donde son los helados, ahí vamos a realizar todo lo que es las festividades.
0: ¿Algún momento te han dicho que estés presente en un local para que puedas vender los heladitos?
3: Sí, la verdad, sí, sí pude tener la experiencia igualmente con Fundación Integral Nueva Vida. Grabamos un video igual con los adultos mayores promocionando los helados. Sí, muy agradecida igual de los señores que tienen los productos y el local de los helados, porque siempre me abrieron las puertas, siempre estuvieron ahí apoyándome. Entonces fue algo muy, muy, muy lindo. Siempre pude sacar en alto mi parroquia, lo que es Caranqui.
0: ¿Crees que te faltó algo por realizar durante este año? Como te digo, que mismo se te acaba en unos días, ¿algo te faltó que dijiste, ay no, esto me faltó, como hubiese gustado tener más tiempo para realizar, pero ya no es posible, me hubiese gustado tener la ayuda de tal persona y no pudiste lograrlo?
3: La verdad, me iba a faltar algo, pero no, la vamos a realizar, lo que es en las festividades de los 66 años de parroquialización de la parroquia, es la carrera 5K. Ya.
0: Eso es lo que,
3: ajá,
0: tenía pensado.
3: Eso es, ajá, lo que tenía pensado, conjuntamente con el director de deportes, Alex Salas. Entonces yo había conversado que quería realizar esta carrera porque igual me gusta correr, entonces no se quedó sin realizarla, pude realizar, y les invito también para que sean parte de nuestras fiestas.
0: Qué
3: que
0: bonito.
3: Ya comienzan a partir del 14 de agosto.
0: Ahora, Ahora, Dayana, veo por acá, también estuve ingresando y dicen que ella mismo ya se elige la próxima reina. ¿Qué características debe tener si hoy participan otras señoritas más para que sean la reina de la parroquia Caranqui?
3: Bueno, hubo el proceso de inscripción de las reinas para candidatas a reina, pero no hubo más candidatas y solo se inscribió una chica. Y hubo más candidatas que no cumplían los requisitos, porque los primeros requisitos son ser de la parroquia, ser mayor de edad, uh-huh, y tener un proyecto plasmado para poder participar. Entonces, en esta ocasión no hubo más candidatas y ya hay una chica que ya tenemos, la nueva soberana de la parroquia, que el 22 de agosto la posicionamos como reina.
0: Como reina. ¿Te da pena, hija, la reina?
3: La verdad sí, me da mucha pena, pero al mismo tiempo felicidad, porque sé que realicé un trabajo muy, muy lindo. He recorrido las calles de mi parroquia, entregando colada morada, entregando presentes por el Día del Amor y la Amistad, por el Día de la Madre, he hecho actividades con el adulto mayor, les festejé el Día del Adulto Mayor. Entonces, o sea, es algo que sí me da mucha pena, nostalgia, pero felicidad y muy contenta de que comenzó como un sueño y lo logré. Más, como bien dicen, es difícil no cumplir el sueño que cumplirlo.
0: Ajá. Y ahora, ya está la banda de Reina de Caranqui. ¿Qué otra banda te falta todavía?
3: Ya de aquí nada, ninguna banda más.
0: Ya no
3: quieren
0: más.
3: Ya lo cumplí y ya ahora tengo que dedicarme ya a mi profesión y a seguir adelante.
0: Y especialmente tu profesión, tecnóloga en deportes, me dices, ¿no?
3: Sí, entrenamiento deportivo.
0: Entrenamiento deportivo. ¿Y te piensas quedar acá o quieres irte a otro lugar a estar con tu profesión?
3: O sea, tenía pensado quedarme aquí, pero también tengo la meta grande de salir de la ciudad,
0: ¿ya?,
3: del país también. Quiero irme a España a pasar allá.
0: No, pues todos los jóvenes quieren irse a España. Ajá. Ahora.
3: Sí.
0: No, sabemos que lo vas a cumplir, Dayana. Por favor, tu mensaje para toda la parroquia de Caranqui, para toda la gente de Ibarra, de la provincia de Imbabura, quienes nos miren y nos escuchan también a través de www.americaestereo.com a nivel internacional, que si vienen acá a Caranqui, que vengan a disfrutar de todo lo demás. ¿Cuál es tu mensaje, por favor?
3: Bueno, mi mensaje es primero que cumplan sus sueños, porque es algo muy lindo cumplirlo y llevarse en alto de que lo logró. Los sueños sí se pueden cumplir, aunque sea un poco difícil, pero tienen que lograrlo. Y bueno, pues a mi gente de Caranqui, agradecerle, porque siempre me abrieron los brazos, me brindaron sonrisas, cariño, y pues invitarles también a los turistas que se acerquen a visitar Caranqui, porque es algo muy, muy lindo. Es una parroquia que tiene muchas tradiciones, culturas. Invitarles a que se acerquen y también invitarles para que nos acompañen en nuestras fiestas, que ya estamos a poco de iniciar con los 66 años de parroquialización de Caranqui.
0: Muy bien, aplauso para la reina. Gracias. Que ya mismo se despide ella. ¿Cuál es tu sabor favorito del helado?
3: De mora.
0: De mora.
3: Qué rico.
0: ¿El tuyo, Francisco? De mora también. No, el mío rompasas, por favor.
3: Sí, también. Venga. Es muy rico.
0: Listo, gracias por haber estado
3: muchísimas
0: con nosotros. Que te va muy bien y que se entrega del reinado. Continúa con la otra señorita que sigue haciendo gestiones como las tuyas, especialmente con los adultos mayores. Gracias,
3: muchas
0: Dayana.
3: Gracias.
0: Son exactamente las 8:53. 8:53. Seguimos acá en Buenos Días, América. Momento de trasladarnos ya a otro lugar, ¿sí? Estamos listos entonces con la información. Nos toca viajar, si tenemos acá en la provincia de Imbabura, lugar muy bonitos, como también la parroquia Caranqui, que tiene los helados de crema más ricos en la provincia del Cali. También hay cosas muy interesantes. Dentro de la noticia hay lugares muy bonitos por los cuales visitar. Eso nos detallará Gilbert Ramos, que se encuentra ya para las noticias, y por supuesto también vamos a información del resumen de las noticias junto a las Fuerzas Armadas. Hola, Gilbert, ahí está la noticia contigo. Buenos días.
4: Buenos días, Ecuador, gracias. 8:53 en la mañana, 8:53. Sí, exactamente, pues uno de los lugares más bonitos que tiene la ciudad de Ibarra es Caranqui, ¿no? Los helados son muy ricos, el pancito de maíz también, entonces es un buen atractivo turístico en el arte culinario para que visiten, por favor, la gastronomía también de esta preciosa parroquia, justamente, pues, de Imbabura, ¿no? De Ibarra, hay que disfrutar también. Y les cuento que, por ejemplo, acá en Tulcán hay cosas muy bonitas como el cementerio de Tulcán, la Gruta de la Paz, el Bosque de los Arrayanes, también tenemos el Parque Ayora y la Parroquia Urbina con sus lugares encantadores y majestuosos que se hacen presente, pues, para que los turistas nacionales y extranjeros vengan, ¿no? El 10 de agosto, pues, es feriado nacional, tendrán la oportunidad de visitar también cada lugar y cada sector de nuestro querido Ecuador. Vamos con la información rápidamente, vamos con la información, 8:54 minutos. Durante la Semana Mundial de Lactancia Materna, la ministra de Salud Pública impulsa espacios de acompañamiento para madres y familias en diferentes establecimientos de salud de la provincia. La lactancia materna no solo depende de la decisión de una madre, sino también del respaldo que reciba de su entorno y del personal de salud. Bajo esa premisa, los diferentes centros de salud del Carchi mantienen activos los grupos de apoyo para dar de lactar, donde médicos, enfermeras y nutricionistas orientan a madres y familiares durante los primeros meses de vida de sus hijos. Edith Mejía, directora provincial de salud, explicó que el objetivo es brindar acompañamiento permanente para que ninguna madre afronte sola este proceso. Creemos que ninguna mamá debería dar de lactar sola. Detrás de cada una existe un equipo dispuesto a informar, apoyar y acompañar, manifestó. Entre las participantes está María José Pozo, quien junto a su hijo Samuel asiste a los encuentros realizados el último martes cada mes para fortalecer conocimientos y resolver inquietudes relacionadas con la lactancia materna. 8:55 minutos, 8:55 minutos en Buenos Días, América. Macabro hallazgo en el polígono. Hallan sin vida ciudadano reportado como desaparecido en Tulcán. La conmoción se apoderó de los habitantes del sector El Polígono al occidente de Tulcán. Lo que inició como una angustiosa búsqueda familiar terminó en una escena espeluznante. Tras el hallazgo del cuerpo sin vida de una persona que lleva varios días reportada como desaparecida a la altura de la calle Chaupi Cruz, el macabro descubrimiento reveló una escena desgarradora. La víctima se encontraba en avanzado estado de descomposición, un factor que impidió a los agentes de establecer la causa exacta de su deceso en el lugar de los hechos. Agentes de la DINASED desplegaron un cerco policial para efectuar el levantamiento del cadáver y recabar los primeros indicios. Las autoridades mantienen reservas sobre la identidad de la víctima, mientras avanzan las pericias técnico-científicas y la autopsia de ley, exámenes claves que van a determinar si se trata de un horrendo homicidio o de un hecho accidental. La ciudadanía tulcaneña exige respuestas inmediatas sobre este trágico suceso.
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4: Más información, 8:56 minutos. Ecuador reanudó las exportaciones de arroz a Colombia por Rumichaca. Tras el levantamiento de los aranceles y barreras comerciales en la frontera norte, el sector agroindustrial de Ecuador reanudó formalmente los envíos de arroz por vía terrestre a Colombia por el puente internacional de Rumichaca. Según trascendió en los primeros días, operaciones plenamente habilitadas, las empresas nacionales lograron despachar aproximadamente 2.000 toneladas métricas de la gramínea, marcando el retorno del flujo comercial por la red vial fronteriza. El inicio de estas operaciones terrestres se da tras superar un periodo de interrupción comercial iniciado en febrero de 2026. En aquel momento, las exportaciones del grano fueron bloqueadas temporalmente debido a una disputa bilateral originada por la imposición de una tasa de seguridad ecuatoriana a varios productos de Colombia. La medida fue motivo por falta de la reciprocidad y acciones firmes del país vecino en la lucha contra el narcotráfico y el crimen organizado. 8:57 minutos en Buenos Días, América.
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4: Vamos con más información en este momento. Tribunal ordena que la Agencia de Regulación y Control de Hidrocarburos realice un plazo máximo de 90 días, un estudio técnico, económico y jurídico sobre la distribución domiciliaria del gas licuado de petróleo. Esto es, se metieron en un litigio grande entre consumidores y despachadores del gas, ¿no? Que de puerta a puerta, pues, pusieron un precio de 3,50, pero el precio normal es de $3. Mientras tanto, pues, la Corte Constitucional redactó un texto para que puedan lograr y puedan ellos, pues, mantenerse siempre en el precio que establece la ley, que sería de $3, y en la actualidad tienen que hacer un estudio muy importante para ello. Vamos con la seguridad rápidamente. 8:58 minutos en Buenos Días, América.
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4: Fuerzas Armadas del Ecuador En una operación CAMEX en Durán, ejecutaron en el sector El Bosque. Personal de las Fuerzas Armadas identificó a dos ciudadanos que intentaron huir al notar la presencia militar. Tras una intervención inmediata, ambos fueron aprehendidos. Como resultado de esta operación, se obtuvo dos ciudadanos aprehendidos, uno de ellos menor de edad. Dos armas de fuego calibre 9 milímetros, una marca Taurus y una marca de fabricación artesanal. 30 municiones calibre 9 milímetros, 29 municiones calibre 38, dos teléfonos celulares, dos motocicletas reportadas como robadas, varios panfletos presuntamente utilizados para actividades de extorsión. Vamos al Guayas. Las Fuerzas Armadas del Ecuador, a través de la Fuerza de Tarea Conjunta Guayas, ejecutaron una operación militar de ámbito interno en el sector Sauces, Distrito Modelo, en Guayaquil. Como resultado de la intervención, se obtuvo tubos cilíndricos de presuntas sustancias catalogadas sujetas a fiscalización, cuatro teléfonos celulares, dinero en efectivo, un vehículo retenido. Los ciudadanos y los aprehendidos estarían vinculados al GDO Los Águilas. Dejaron de volar estas águilas, quienes junto a las evidencias fueron puestos a órdenes de las autoridades competentes. Las Fuerzas Armadas, juntamente con el Gobierno Nacional, mantienen operaciones permanentes para combatir las actividades ilícitas y contribuir a la seguridad de la ciudadanía en todo el territorio nacional, es decir, en nuestro Ecuador amazónico. Gracias por el reporte. Volvemos a estudios. Soy Gilbert Ramos, desde el norte del país.
0: Gracias a ti por esa información. Son exactamente las 8:59, 8:59. Vamos a terminar con el resumen de el EQ911.
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0: El reporte del EQ911, Ibarra. ¿Cómo estamos en las vías? Otavalo Cajas habilitada, vía Ibarra Salinas La Carolina, Alita habilitada, vía Ibarra Carpuela Juncal habilitada, vía Ibarra Cotacacha Puela García Moreno habilitada, vía Ibarra Zuleta Cayambe habilitada, vía Otavalo Selva Alegre Las Golondrinas habilitada. Les recordamos a ustedes cómo estamos con el reporte del clima acá en la provincia de Imbabura: 22 grados centígrados la máxima y 11 grados centígrados la mínima. Estamos a utilizar bastante protector solar para no quemarnos más de lo que ya estamos, amigos uñetas. Así que Francisco ya está más trigueño de lo que es ya. ¿No te has puesto protector solar? No. Cero bloqueado. Muchas gracias, amigos oyentes. Llegamos a la parte final del noticiero de esta mañana. Bajo la dirección del doctor Galo Enríquez Enríquez y controles técnicos, Francisco Espinosa, que se va a ir a la parroquia de Santo Domingo a conseguir muchas cosas bonitas por allá, ¿cierto? Que se despide de ustedes, María Angélica Quiroz, les desea un resto de día muy bonito, que la pasen súper bien, hagan las cosas muy bonitas y sonrían, por favor, siempre. Este fue su noticiero. 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
5: 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Son las 10 horas.
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1: América es puntual. Son las 11 horas.
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1: 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Son las 12 horas.
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3: 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Son las 13 horas.

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qué gusto saludarles a ustedes. Estamos ya en Sin Control en esta tarde. Qué gusto saludarles. Es martes, segundo día de la semana y 4 de agosto ya listo y al instante para darnos todo lo mejor en esta tarde. Usted que nos escucha en esta mañana. Gracias.

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1: 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Son las 15 horas.
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vamos con este ritmo, esos clásicos de los 80, ¿no? Qué bonitas canciones. Luna de miel, ¿quién no se acuerda de ese tema musical? Luna de miel. Ahí le falta la canción de Charly García, ¿no? Estoy verde, ya no quiero salir. Es que sí cantaba Charly García, ¿sí o no? A ver, Mauricio, ponla ahí usted, ¿te queda bien? Va a mezclar en este momento con la canción que le digo a Mauricio Hidalgo. Si usted quiere que en este momento mezcle algún tema en especial junto a estas canciones, aproveche que en este instante le vamos a hacer mezclar, ¿ya? Le vamos a decir, pon esta canción y le vamos a hacer mezclar. Por ejemplo, Charly García en... ahí está, ahí está.

que no, ahí quedó cierto. Luego de ese te queda Miguel Mateos, por ejemplo. Sí, Miguel Mateos. Pero deja que suene un poquito. Ahí va y dice: estoy verde, no me dejas salir. No le dejas salir, por eso está verde. Ya, ahora si Miguel Mateos viene por ahí

0: DJ Fire. DJ Fire, ya no es DJ Fire, creo, ¿no?
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0: Qué bonitas canciones que son estas, ¿sí o no? Estos recuerdos de los 80, y así como estas canciones, más adelante vamos a tener en cambio las canciones románticas, bonitas, las 16 horas con 30 minutos. Ahí usted nos solicita su tema favorito, pero en baladitas, románticas, dulces, sabrositas, así como tú. Así como tú quieres que la música llegue a tu corazón, ¿ok? ¿Y a través de dónde? Es a través de sus voces que nos envían al WhatsApp 099-813-1559. Los envían sus mensajitos para las canciones que más adelante viene en Directo al Corazón. Mientras tanto, ya voy con la pregunta de la tarde, para ver qué nos contestan en este día, ¿ok? Estamos. ¡No! ¿Será que hablamos de eso? ¿Será que hablamos de los cachos? ¿Cuántos cachos se han puesto en tu vida, caramba? Eso vamos a hablar. ¿Cuántos cachos se han puesto, Mauricio? Nunca, no sé, no me ha puesto, no sé. Yo, lo que yo sé, no sé nada, Liz. Ponte que se te hayan puesto los cachos.
2: Pero no
0: te vas a enterar, prefieres no enterarte. Enterado de los cachos que me han puesto. Lo malo de ti es que no quieres que te enterarte. Lo bueno de mí es que yo sé que sí me han puesto los cachos. Yo sé que quién fue y todo lo demás. O sea, es que lo malo es que se queda callado. Lo malo de mí es que yo ya tengo la picazón ahí y no me quedo con ese picazón. ¿Yo?
2: ¿Para qué?
0: ¿Para ver, pues? Y lo malo es que han sido frito. Por eso sabes decir, no sé, ¿no? Bueno, ese tema lo dejamos para otro día. Hay quienes quieren tener oídos sordos, vista totalmente cerrada y no quieren mirar más allá, ¿no? Pero en eso, con eso le estoy diciendo que te pusieron los cachos, por si acaso.
2: ¿Para qué quieres saber?
0: Yo quiero saber. No es que yo quiero saber, llega a mí solita la información. Y tú, a ti te consta, Mauricio, solita llega la información así. Pues aquí digo, ¿sabes por qué queremos saber las mujeres? Porque queremos saber. A ver, quiero que. A ver, porque. Coge el micrófono. Que cojas el micrófono. Pollo Hidalgo, que cojas el micrófono. A ver, ¿para qué queremos saber con quién nos pusieron los cachos? Buena pregunta esta, ¿no? ¿Con quién? ¿Por qué queremos saber las mujeres y los hombres también? ¿Con quién nos pusieron los cachos? Dice Mauricio que para saber si es mejor que nosotros o peor que nosotros. A ver, señores, ya va a ser la

0: Hombre, la gente me está diciendo por ahí
1: que yo soy un venado.
0: Soy una venada. Que estoy amarrada. A ver, señores.
1: Dime que eso es un cuento, por favor.
0: ¿Por qué?

0: A ver, entonces, señores, dice Mauricio que las mujeres queremos saber con quién nos pusieron los cachos para ver si es mejor que nosotros. Y los hombres, ¿por qué quieren saber con quién se le pusieron los cachos? Mauricio no quiere saber, dice. No quiere enterarse. Así está bien. No, yo sí. A ver, señor, yo admito que sí he visto con qué me pusieron los cachos. Uy, señores. O sea, a veces, yo creo que para poner los cachos tiene que ser mucho más, ¿no? Mucho más. Y no mucho menos, sino mucho más. Sí, hay que ser sinceros. O sea, desde ahí hay que ser sinceras. El 99% ha aceptado que queremos saber si es que son mejores que nosotros. Pero hasta ahí llega. Porque en el momento que nos damos cuenta que no, en todo sentido, o sea, hasta ahí no, o sea...
1: Se te sube el ego.
0: Se sube mi ego, güey. Se sube mi ego, güey, en serio. No, es que sí, pues, es cierto, yo lo admito, digo, se me sube, digo, uy, voy por acá, uy, voy por ahí, uy. Entonces digo, no, ¿qué va? A mamá, no. Y los hombres creo que también dicen así, ¿no? A papá, mamá traicionó con él. Pacho Meya, ¿con qué me han traicionado? A ver, señores, ¿con las personas que les han traicionado han sido mejor o peor que ustedes? Ya, de eso vamos a hablar la tarde de hoy. ¿La persona que le puso los cachos fue mejor o peor que usted? Vamos a ver, vamos a hablar de ese tema. A Mauricio nunca le han puesto los cachos, dice. Y si le hicieron, que no quiere enterarse. Ni en el colegio, ¿te pusieron los cachos a alguna novia? No quiere saber, dice. No, por eso, no quiere saber. Él quiere ser el chico, no quiero saber. No quiero saber, un millón de cachos. Y así más tranquilo poder estar. Pero sí, no, no, si es feo, si es feo. No, si tiene mujeres feas, dice. Ha tenido mujeres fieles, dice. A buena hora, porque pocas mujeres somos las fieles. Y dudan todavía, dudan de las mujeres fieles, Dios mío santo. En serio, pero de las que son así no dudas, en serio. En serio, que si les apuesto que si alguien mala o malo viene y le dice nunca te puse los cachos, le creen. Pero si una mujer buena les dice jamás ha pasado esto, no lo creen, en serio, no creen, no creen. ¿Por qué? No sé, pero no creen, ¿no? Uy, no. A veces es difícil también esa situación, ¿no? Pero hoy vamos a hablar. ¿Con quién le pusieron los cachos? ¿Con alguien que no estaba con usted o si estaba con usted? O sea, ¿peor o mejor? 099-813-1559. Usted se enteró. ¿Y qué dijo, señora? ¿Qué dijo, señor? Acá en Sin Control.
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1: 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Son las 16 horas.
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1: Aquí mismito estamos sin control. Que te perdone. Como si yo fuera el santo cachona. A ver, si existe el santo cachón, entonces existe la santa cachona, pues, ¿no? Sí, o sea, ¿qué sería? Santa cachona, la Jocelyn estaba escribiendo rato, dicen, a ver, estaba viendo por acá, sino que para ingresar a los mensajes, Dios mío, piden clave y todo lo demás, aguántese en un ratito, a ver, dice.
2: Afirmativo.
1: Sí, oigan, ¿qué tal? Es que tú que toca asegurarse los mensajes, señor. Toca asegurarse los mensajes. A ver, dice. Ay, toca poner clave. Dice, o quieres saber si son o no cachudos, dice la Angie. Dice, ¿son cachudos o no son cachudos? A ver, Jocelyn, ¿algún momento fue cachuda o no fue cachuda? ¿Ah?
3: Sí,
1: ¿qué dice?
3: O no.
1: ¿Y con quién le pusieron a cachos? Cuando se enteró que le pusieron a cachos, le dio la gana de saber quién era. ¿Y se enteró o qué pasó? ¿Ah? Me dicen por acá, hola Angie. El problema es que. El problema es no con quién te metieron los cachos, el problema es que lo hicieron y eso es todo, con eso se acaba todo, dice. No importa si sea una escoba con falda, no sea la Miss Universo, pero te lo hicieron, ya. Así que el hecho está hecho. Así me pone acá, pues, lo que quiere que haga, la acción. Dile al oyente, pues, la acción, oyente. No, pues. No, es que hay que decir como ella dice, pues nosotros no le vamos a poner como nosotros queremos. Hay que respetar lo que la oyente dice, escribe. Disculpa a la Jimenita, a veces.
4: Léame.
1: A veces el guagua se eleva y hay que hacerle caer de una. Ahí se convierte en pollito remojado. De los gallos que se crece así. Se hay que bajarle y se queda pollito. Si no dice nada, ahí le culpan. Y tiene que decir algo. Porque si no le culpan, parece ñoño, ¿no? O no, o el chavo, el Kiko. Todo yo. Alguna cosa decimos, todo yo. Hable, Mauricio, hable. Ya no quiere, dice ya. Es que se le corrige, se enoja el niño. Se enoja, a ver. Después está ahí. Dice, Marcelita dice, es verdad, cuando te lo ponen, no importa con quién sea, es preferible no enterarse con quién lo hicieron, dice. Muy bien, Marcelita, va por ese camino que es preferible no enterarse con quién. Acá dice, Cristian dice, a ver, dice, si hablamos de cachos, los hombres y mujeres a veces ponemos por igual. Pero quienes son mejores para poner los cachos sin que nosotros lo sepamos son las mujeres. Eso sí, ¿con quién lo harán? Pero preferible también no enterarse. Así que Cristian también dice, preferible no enterarse con quién lo hicieron. Que lo hagan nomás lejitos y preferible no enterarse. Así como dice Mauricio, es preferible no enterarse, es preferible no saberlo. Si me lo hicieron, mejor que se quede eso ahí, ¿no? Y si me lo siguen haciendo, dice. Aquí voy a decir, señorosa, después. Yo nunca te engañé. ¿Por qué la brujería que dijo? Bueno, pues, a ver, ponte Mauricio que te hayan puesto los cachos y tú nunca le supiste. Por chats ahí. Ahí estaban chateando, ¿no? Así que guapo que eres y todo lo demás. Y ahí estuvieron chateando, ya pusieron cachos virtuales. Cachos virtuales son esos, o sea, cachos virtuales. Muy bien, señores. Cuando le pusieron los cachos, ¿usted se enteró o no se enteró? ¿Y con quién era? ¿Preferible o no preferible? 099-813-1559 es el tema de esta tarde que estamos hablando, amigos oyentes. Ya lo saben, aquí en Sin Control, donde lo descontrolado lo tenemos nosotros. Y por supuesto, usted participa también con sus comentarios, sus sugerencias musicales. Y aquí estamos listos para atenderles, porque de eso se trata América Estéreo, la campeona del Ecuador.
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2: Bueno, amigos oyentes, llegó el momento de las canciones y baladitas románticas en este instante. Así que vamos a ponerle ese toquecito, ya saben cuál es. Aquí vienen sus mensajes de voz y listos. Entonces, a la cuenta de 1, 2, 3, esos mensajes vengan, que vengan todos aquellos que están listos para ser escuchados. Que todo el mundo escuche esa voz tan preciosa que tienen, tanto ellas como ellos. Así que, con todas las canciones que nos van a solicitar en esta tarde, porque llegó el segmento más romántico de la tarde. Esto es Directo al Corazón.

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0: con buena música, amigos oyentes, con estos temas musicales que ustedes están pidiendo, por supuesto. Ay, Dios mío. Ahora sigan nomás pidiendo a través del 099-813-1559. Momentos románticos aquí en directo al corazón.
1: Hola, Radio América, buenas tardes. Por favor, me complace con una canción de Sin Bandera, Que Lloro.

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1: Buenas tardes, Radio América. ¿Me podría complacer con la canción de Te amo de Alexander Acha, por favor?

0: canciones bonitas y llegamos a la parte final, este segmento tan romántico. Oiga, gracias a los niños, gracias a las chicas, gracias a las señoras, a los jóvenes, a los adultos y a los abuelitos que se comunicaron esta tarde a solicitarnos esos temas bonitos. Nos encanta saber que la familia participa en solicitar sus temas, por supuesto, y que así sigan pidiendo sus canciones favoritas en el resto del programa, no solamente en las románticas, ¿ok? Porque aquí las voces suenan en todo el programa, de 2 de la tarde a 6 de la tarde, y a nosotros nos encanta que ustedes nos ayuden a programar los diferentes sets musicales. Aquí terminamos el segmento Directo al Corazón.
1: Buenas tardes, soy Lucía Fernanda. Por favor, ¿me ayuda con la canción Amor del Bueno?
2: ¿Cómo

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0: 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Ajá. Aquí estamos en Sin Control, amigos oyentes. Y recuerden que estamos con la pregunta. ¿Fuiste cachudo o cachudo en algún momento y te enteraste con quién? ¿Y te gustó saberlo con quién? A ver, dice por acá. Es que es igual que decir, ¿alguna vez has sido fiel o infiel en una relación? Casi parecido a eso. Entonces dice, la verdad es que todos creo que fuimos algún momento cachudos. Y el que diga que no, es mentira. Y eso que dicen que no lo quieren saber es porque no quieren aceptar la realidad. Eso es lo que dicen. Así que ahí está, yo solamente, sí, ahí solamente yo leo lo que dicen y nada más, ¿no? Por acá me dicen, sí, a mí me pusieron los cachos y sí me enteré con quién era. Por eso ya lo dejé hace 5 años atrás y hoy vivo feliz mi vida. Mejor que se haya ido, yo lo veo hecho. Pedazos. Ya, también.
1: Sufridora.
0: Sufridora.

0: ¿Lo ama aún o ya no lo ama?
1: Afirmativo.
0: Si ustedes supieran cómo yo estaba aquí. Dice, no, dice por acá. No, yo prefiero no enterarme con quién me pusieron los cachos. Mejor que se me hagan pollo que se queden ahí calladito y en silencio. ¿No?
2: Todos saben menos yo.
0: Todos saben menos yo. Y les ha pasado eso también, ¿no? Todo el mundo ya sabe que somos cachudos o cachudos. O sea, y menos uno se ha enterado. Claro, algún momento hemos ido del club, estamos hablando, si algún momento nos han puesto los cachos. ¿Qué voy a decir? No, nunca me pusieron. Creo que yo soy la más cornuda de todos, incluso. ¿En serio? ¿No? ¿Cómo va a decir que no? Pues es algo real. Si algún momento lo pusieron o no pusieron cachos, claro, pues, claro. Y todavía comprando la ropa para ella. Ay, Dios mío, santo, lo que nos puede pasar a nosotras las mujeres, solo a nosotras las mujeres nos puede pasar. Claro que hemos sido algún momento, pues, cachudas, y ustedes cachudos, solo que unitos dicen, nunca me he enterado. Eso es un antifaz. Voy a tapar el sol con un dedo en este momento. A ver, permíteme, por favor. Tapar el sol con un dedo, ahí está. Después van a decir, la mujer casi señosa, quería que te pones conmigo porque quería que digas que yo le puse los cachos. ¿Quién sabe? ¿Quién sabe? Eso, solamente los que pusieron los cachos lo sabrán. De ahí que todo mundo se queda calladito.
3: ¡Qué mentiros!
0: Nada más, eso les digo. A ti te digo, a ti que está manejando ese auto. A usted que está manejando ese bus.
3: Deja de andar moceando.
0: Eso mismo, a usted que está manejando el inDrive.
3: Deja de andar moceando.
0: A usted que está manejando el camión.
3: Deja de andar moceando.
0: A usted que está ahí justamente donde.
3: Deja de andar moceando.
0: A usted que justo está en el mercado.
3: Deja de andar moceando.
0: A usted que está en la construcción.
3: Deja de andar moceando.
0: ¡Ya! Así toditos. ¿Quién más quiere que les diga? La señora costurera.
3: Deja de andar moceando.
0: Ahora sí, las broncas que van a ver en las casas, Dios mío. Las broncas que van a ver en las casas. Muy bien, señores, aquí estamos hablando de este día. El tema, ¿alguna vez fuiste víctima de los cachos? ¿Fuiste cachudo, cachuda? 099-813-1559. Esto es Sin Control.
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queridos amigos oyentes, en el programa de esta tarde. Recuerden ustedes, todos en algún momento de nuestra vida, menos los que no saben o no quieren saberlo, hemos sido cachudos. Nada más eso, ¿no? Bueno, los que ahí respondieron dijeron que sí. Dijeron que sí, que en algún momento hasta dice, si a Shakira, que Shakira, le pusieron los cachos, cuán no mortal como ella, al pobrecita de nosotros, ¿qué nos van a poner? Sí, dice, si a las más guapos y a los más guapos los ponen, hasta las mujeres ponen, y eso que se aburren de que los hombres sean buenos, dice. Casos los podemos mencionar y larga la lista. Bueno, ha sido lindo el tema del día de hoy, amigos oyentes. Muchísimas gracias. Mañana los esperamos a partir de las 2 de la tarde para seguir compartiendo más temas con ustedes. Y sobre todo, esa voz que la escuchamos cuando nos hacen las peticiones musicales. Usted es nuestro invitado especial de todos los días. Cuídese, por favor, y le esperamos entonces en otra cita de Sin Control.

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